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2: En Más Network Carabobo 92.7 FM, son las 6:24.

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8: 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En Más Network Carabobo 92.7 FM, son las 8 y 0 minutos. 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
1: En Más Network Carabobo, 92.7 FM, son las 8 y 1 minuto.

0: en Más Network Carabobo 92.7 FM. Son las 8:36.
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0: 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Son las 9 y 21 minutos.
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1: 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En Más Network Carabobo 92.7 FM son las 9 y 40 minutos.

una canción que viene para mi segunda producción discográfica. Es el tema promocional. Lo titulé Yo No Soy El Hijo Suyo. Dice así, maestro.

0: suyo. Joan Campo. Bienvenido a este barranco. Gracias. Adelante, Millano. Pásenme un traguito ahí, compadre, de agua. De agua será, porque no estamos tomando. ¿Dónde están las mujeres? Que se escuche la bulla de las mujeres, ¿vale? Un aplauso por esas mujeres hermosas y maravillosas. En esta oportunidad vamos a hacer un tema a las mujeres bravas, las mujeres peleonas, las celosas. Yo me llevé un chasco con una de esas, pero le dejé el rancho vacío. ¡Maestro!
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1: 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En Más Network Carabobo 92.7 FM, son las 10:00.

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sean todos bienvenidos a Voces de Portugal a través de Más Network Carabobo 92.7, mandando en toda Venezuela. Estamos muy contentos, llenos de alegría y de entusiasmo. Gracias a este trabajo excepcional que hace Manolo Marval en la producción nacional de nuestro circuito, de Jorge Luis Padrón en la producción regional. Habla para ustedes a Ricardo Figueira, 30063, productor nacional independiente número 1717. 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Lo pueden hacer muy fácil. Agarren allí su teléfono 0414-1-927-927. Dicho esto, vamos a continuar con más música. Sigan solicitando canciones al 0414-1-927-927. Están en sintonía de Voces de Portugal.

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Vamos a...

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Vamos a continuar con más de la buena música.

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Vamos a continuar.

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Son las 11:32.

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Vamos a continuar con más.

Y de esta manera damos punto final al programa por la mañana de hoy. Estamos muy contentos de haber recibido tantas llamadas, tantos mensajes a través del WhatsApp. Verdaderamente nos nutre, nos llena de energía. Pero el tiempo atenta contra nosotros y tenemos que despedir. Ya viene la música venezolana, así que los invitamos para una nueva edición aquí en Más Network Carabobo. Así que no se la pierdan. Estuvimos laborando para todos ustedes Manolo Marval en la Gerencia Nacional de Producción, Jorge Luis Padrón en la producción regional. Habló para ustedes Ricardo Figueira, 30063, productor nacional independiente número 1717. 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Que tengan todos un feliz almuerzo y no se despeguen de Más Network Carabobo 92.7, porque estamos dando medio palo en toda Venezuela.

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0: Hola, hola, bienvenidos a Donde el Fútbol nos une. Bienvenidos a su dosis diaria informativa Modo Mundial. Por aquí, Mariel y la abuela, con mi nieto Samuel y Alejandro Colmenares apoyándonos en los comentarios. Bueno, hoy tenemos una tarde que tuvimos muy sabrosa este sábado, donde se llevó a cabo el partido por el tercer puesto del Mundial que se dio entre Francia e Inglaterra. Los ingleses se subieron al podio del torneo más importante del fútbol mundial en un vibrante partido donde lo que sobraron fueron los goles. Inglaterra 6, Francia 4. Bueno, Samuel, ¿qué me puedes comentar de este juegazo, como dices tú mucho?
1: Bueno, tuvimos este partido entre Francia e Inglaterra, un partido que definía el tercer lugar y que tenía algo interesante, ya que Valenzuela, el árbitro venezolano, fue el que se encargó de dirigir este partido importante que definía el tercer lugar. Un partido que lo dominó Inglaterra todo el primer tiempo, ya que empezó ganándole en ese mismo primer tiempo 4-0 a Francia, una Francia que se le veía muy floja en todo el primer tiempo. Ya en el segundo tiempo pudo emparejar las cosas, llegando a perder 4-3, pero ya después Inglaterra tuvo ese penal para irlo ganando 5-3. Sin embargo, Francia pudo meter ese cuarto gol ya faltando 3 minutos para que se acabara, pero Inglaterra nuevamente metió otro gol ya para terminar ganando 6-4 en este partido, que terminó siendo el partido que tuvo más goles en este mundial y uno de los mejores partidos por los jugadores que tenía cada selección y por la cantidad de goles que hubo. Ya terminando este partido, solamente queda la final, a solo horas de que empiece este partido, un partido que se va a definir por detalle, ya que las dos selecciones juegan muy bien y la que se equivoque, la otra selección lo va a saber aprovechar. Y es un partido que capaz se vaya a la prórroga, porque los dos equipos en la defensa, más que todo España, ya que solamente llega con un gol en contra en todo el mundial, va a saber aprovechar muy bien los espacios de Argentina, ya que Argentina va a buscar tener mucho el balón, ya que España capaz con el balón puede hacer mucho más que Argentina, porque lo ha demostrado, y Argentina va a buscar hacerle daño a esa defensa de España que ha jugado muy bien en todo el mundial.
0: Es así, sí, lo disfrutamos muchísimo, y aunque algunos dicen que se debiera seguir existiendo un tercer juego, que sí, que no, tú sabes que todas estas cosas se dan para muchos comentarios. Aprovechando de comentarios, vamos a dar el pase a Alejandro Colmenares para que nos complete esto que estamos hablando nosotros.
2: Hola, hola, saludo. Bueno, ya se disputó ese partido por el tercer y cuarto lugar, que prácticamente ningún equipo quiere jugar, pero es como que una de las maneras de drenar lo que no se pudo conseguir. Y bueno, y al

0: Benito se lleva ese tercer lugar, pero como les digo, es algo que casi ningún equipo quiere jugarlo. Y bueno, nada, se vio, de verdad que se vio un partido bien, bien emocionante, bien disputado. Y por más que digo que es un partido que no quieren jugar, estas dos selecciones salieron y sí lucharon por conseguir la victoria. Y sorprendentemente Inglaterra hizo 4 goles en el primer tiempo. Parecía que iba a ser una goleada escandalosa, pero en el segundo tiempo Francia se acomodó un poco y pudo descontar. Y bueno, Mbappé logra conseguir 2 goles que lo posicionan ahora como el máximo goleador de los mundiales y el actual goleador del torneo. Claro, faltando la final por jugarla, que Messi es el siguiente que está en esa pelea del goleador. Pero hasta el momento Mbappé ahora es líder de goleador y líder en la historia de los mundiales. Y bueno, por otra parte también orgulloso porque tuvimos representación venezolana en la terna arbitral. 3 árbitros que ya han participado en mundiales, creo que es tu segundo mundial, y también tienen experiencia en la Copa Sudamericana, la Copa Libertadores. En este caso, Jesús Valenzuela fue el árbitro principal. Y bueno, orgullo de Venezuela y también de Carabobo, porque él se formó y hizo su carrera profesional en Carabobo. Y bueno, un orgullo para todos que sí tenemos representante en el Mundial. Y bueno, nada, ahora toda la expectativa puesta en la final. A ver qué gran espectáculo darán, cómo será. También se habla de que habrá un entretiempo que no es común en el fútbol, será de 30 minutos por el espectáculo que harán. Quieren llevarlo a ser como un Super Bowl. Y para mí, o sea, yo pienso que los jugadores no les va a gustar porque no están acostumbrados a pararse tanto tiempo entre un tiempo y un tiempo, valga la redundancia. Y ellos están acostumbrados a un ritmo de juego diferente, entonces ojalá que todo salga bien y no vaya a perjudicar a ninguno de los dos equipos. Pero bueno, las expectativas están ahí y que gane el que le toque ganar. Bueno, un gusto, saludos, gracias.
1: Gracias, Alejandro, por tus comentarios. Bueno, aparte de esto que tú acabas de hablar de lo que disfrutamos, que nuestra Venezuela esté presente en momentos tan estelares, como tú acabas de decir, Alejandro, de verdad que emociona ver a los nuestros reconocidos y premiados en el escenario más importante del fútbol, reconociendo su trayectoria llena de disciplina y de pasión, que es en nuestro Jesús Valenzuela, que fue el árbitro principal en este juego que se disfrutó de Inglaterra a Francia, junto a los árbitros asistentes Jorge Urega y Tulio Moreno, que participaron en este juego importante de tercer puesto. Y de verdad que reconforta, nos llena de mucho orgullo estas situaciones tan bonitas que se dan y que tanta falta nos hace y nos, más allá de que nos enaltece y nos hace sentir el orgullo venezolano, en momentos en los como estamos nos reconforta muchísimo. Ahora no nos queda más que invitarlos, porque estamos a escasos minutos, ya podemos hablar de minutos, que comience esta gran final que estamos esperando desde que, como todo comienzo tiene un final, y hoy tenemos justamente en Nueva Jersey la final del Mundial, donde justamente se van a enfrentar las dos mejores selecciones del mundo. Ahora, lo que sí podemos decir para finalizar es que gane quien gane este domingo, gana la hispanidad.
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En Más Network Carabobo 92.7 FM son las 12:23.

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Son las 2 y 31 minutos. 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
3: ¡Sí, señor! Buenas tardes, cuando son las 2:39 minutos de la tarde. ¿Cómo está mi gente de Carabobo? ¡Sí, señor! Hoy es la final del Mundial. Y por supuesto, llegamos a ustedes gracias a Más Network Carabobo 92.7 FM, el circuito que está mandando en toda Venezuela. Gerencia de producción, Manolo Marval. Producción general, Jorge Padrón. Dirección general, Ricardo Fegueira. Y quien les habla en los comentarios y el que les trae este partido totalmente en vivo, Gilbert Peraza, el alienígena de la radio. ¿A que sí? Bueno, pueden comunicarse con nosotros a través de los teléfonos 0414-1927-927 y a través de nuestras redes sociales, arroba más carabobo 92.7 FM. Y también nos puedes escuchar en cualquier parte del planeta a través de la www.mascarabobo.com. Queremos enviarle un saludo a la bella Anabel Montilla, quien desde ya nos está sintonizando y está compartiendo con nosotros toda la magia del Mundial. A que sí, desde aquí, desde la emisora, desde la cabina central de Más Network, te enviamos un besote grandote, sí señor. Y feliz Día del Niño para todos nuestros niños venezolanos y también para Jorge Padrón, que es nuestro niño inmenso aquí en la cabina. Porque yo no soy un niño, yo soy un extraterrestre. Ok, bueno, aquí estamos activos. Activos, sí señor. Bueno, ahí subimos todos los micrófonos, Jorge, hoy, ¿eh? Hasta el tercero, que nunca lo subimos, para que hable nuestro amigo imaginario. Hoy es la final del Mundial. El Mundial 2026 concluye en el New York Jersey Stadium con el partidazo entre España y Argentina, siendo la primera vez en la historia que los vigentes campeones de la Eurocopa y la Copa América se enfrentan en la final. Jorge, ¿qué te parece eso? Ahorita estaré destapando de una vez el refresco porque hay mucho calor.
4: Aquí nos estamos instalando para ver el juego entre... Este juego es la final.
3: Argentina versus España, sí señor, mira, no, las noticias del partido, en lo último y en lo actual, España solo ha encajado un gol y aún no se ha visto en desventaja en lo que va del Mundial, por lo que ostenta el récord de ser la primera selección que mantiene 6-0 en un mismo Mundial. Su solidez defensiva y eficacia de cara a la portería han marcado el camino hasta la final, algo que quedó patente en la victoria 2-0 ante Francia en semifinales el martes pasado. Un sorprendente empate de 0-0 ante Cabo Verde en el debut generó dudas sobre el rendimiento de España en este torneo, pero sí, van 6 victorias, Jorge. ¿A que sí? Bueno, 6 victorias consecutivas. Después han disipado cualquier incógnita de que las dudas se apropiaran y pensaran, oye, no, España no iba a echarle. Claro que sí, aquí está España. Tras eliminar a Austria, Portugal, Bélgica y Francia en las últimas 4 rondas eliminatorias, la selección española está a un paso de la historia. Suma 37 partidos invictas. De 90 minutos más 27 victorias, 10 empates. Y si logra una victoria aquí, no solo firmaría la racha más, sino duraría. Escucha esto, Jorge. Tendría una racha sin perder. Sería la racha sin perder de una selección europea. ¿Ok? Y conquistaría su 6º título en 7 finales disputadas.
4: Entonces, España debería tener el favoritismo, según los entendidos.
3: Sí, señor. Argentina ha protagonizado otra remontada en semifinales, superando a Inglaterra por 2-1 el miércoles pasado y alcanzando su 7ª final del Mundial. ¿Ok? Entonces van a 3 victorias y 3 derrotas. solo Alemania ha disputado más, ¿ok? El conjunto sudamericano ha necesitado, no ha necesitado prórroga. Ha necesitado prórroga bastante, ¿oíste? Ha necesitado prórroga, más allá de, de remontar tras el minuto 75 en los cuartos partidos de eliminación directa, aunque eso no parece recuperar a una Argentina que ya suma 14 victorias consecutivas, igualando el récord sudamericano. Con esta gran racha, no sorprende verles en su tercera final en los últimos cuatro mundiales. ¿A que sí? Bueno, estamos ante dos selecciones muy fuertes, Jorge. Y bueno, vamos a ver el historial de enfrentamientos. El balance global de duelos directos entre estos equipos está igualado con 6 victorias para cada uno y 2 empates. Sin embargo, Argentina ganó el único enfrentamiento previo en el Mundial 2-1 en 1966. España se impuso con claridad por 6-1 en el duelo más reciente, un amistoso del 2018, una de las 3 victorias logradas en los 4 enfrentamientos de este siglo. Las probabilidades de ganar, Jorge, están entre un 45% España y un 29% Argentina, que sí está bastante cerrado para Argentina. Ok, entonces estas estadísticas y rachas destacadas se basan en que en los 15 últimos y 17 partidos de España, el resultado al descanso se repite al final del encuentro. En 3 de los últimos 4 partidos de España se marcó un gol después del minuto 85. Argentina ha marcado 8 goles a partir del minuto 85 en este torneo, un récord en la historia del Mundial. En 12 de los últimos 13 partidos de Argentina hubo goles en ambas mitades, ¿ok? ¿A qué sí? ¿A qué jugadores vamos a seguir? ¿Qué jugadores claves hay por ahí? Michael Oyarzabal abrió el marcador para España ante Francia y suma 5 goles en el torneo. 4 de esos tantos llegaron entre los minutos 20 y 40, pero fue su gol en los últimos minutos el que resultó decisivo en la campaña de la Euro 2024. Lautaro Martínez ha salido desde el banquillo para participar en los goles en los 3 últimos partidos de Argentina y también marcó el tanto decisivo en la final de la Copa América 2024 ante Colombia. Ningún jugador en la historia del Mundial ha marcado o asistido en 4 partidos consecutivos como suplente. Ninguna de las 2 selecciones ha reportado bajas importantes por lesión antes de la final. Para conocer todas las novedades de los equipos, consulta a través de la señal de Más Network 92.7, Jorge.
4: ¿Sabes qué? Aquí estamos viendo un choque generacional. ¿Sabes qué? El duelo principal lo están protagonizando Lionel Messi, que tiene 39 años y además tiene 8 goles en este torneo. Pero por el lado español está una pequeña estrella llamada Lamine Yamal, que tiene 19 años. Y si te das cuenta de algo, representan diferentes generaciones del fútbol.
3: Por supuesto que sí, bueno, el paso de la antigua generación, ¿no? A través del tiempo, pero yo quiero que Argentina se traiga esta Copa del Mundo porque yo soy latinoamericano. ¿A que sí? No quiero escuchar esos latinos por ahí, no, España, no, España no. Hoy todos nos vestimos con el equipo de la camiseta albiceleste. Sí, señor. ¿A que sí? Bueno, vamos todos, la invitación es hoy. Por ahí está Anabel Montilla escuchándonos, Jorge, está en sintonía. Bueno. Saludos. Sí, señor.
4: Serlín también.
3: La profesora Rosa Serlín está ahí en vivo escuchando nuestro partido. Yadira Pineda también se encuentra en nuestra señal. Y por supuesto, todas las personas que nos escriben a través del 0414-1927-927 desde aquí. Desde Colina de Carrizal, saludos, la familia Domínguez Fuentes, están en sintonía. Por acá tenemos otro mensaje, quiero decirle a Mauricio que lo amo, en plena final del Mundial. Bueno, Jorge,
4: hay corazón
3: ahí, hay un corazón mundialero. Y por acá dicen, muchachos, qué bueno tenerlos en sintonía, estamos en sintonía desde el Sagrado Corazón, segunda etapa del municipio Libertador. Saludos a toda la gente de allá del Sagrado Corazón.
4: Saben, a las 3 nos conectaremos con nuestros amigos.
3: Nos conectaremos a través de Más Network 22.7 y la señal de Flashcore. ¿A que sí? Bueno, prepárense. Yo les voy a dar aquí mis datos de parlay rapidito. Yo digo de que aquí se va a ver una alta en goles. ¿A que si juegues la alta, si está 2.5, juegues esa quiniela?
4: 10 goles como en el partido anterior, el tercer lugar.
3: Sí, señor, no creo que hayan 10 goles.
4: Ese 6-4 de entre Inglaterra y Francia fue tremendo.
3: Demasiado, vale, estaban jugando era béisbol ahí.
4: ¿Ah? Así parece.
3: Jugando no, béisbol.
4: Yo creo que un 3-2 sí puede, es posible. Es posible, esperemos que sea Argentina.
3: No, claro, por supuesto. Es que tenemos que ganar los argentinos. Tenemos que ganar los argentinos. Nosotros tenemos a Messi. Messi el Mesías. ¿Vos sabés que Messi el Mesías? Entonces, bueno, y voy a estar yo, Gilbert Peraza, pendiente de cada jugada para gritar el gol. ¡Sí, señor!
4: ¿Se los inteligentes artificiales?
3: Nos vamos con Gilbert Peraza, los inteligentes artificiales. Sexo.

0: quisimos saber. Ya estamos allá en el estadio, por supuesto, desde la señal de Más Network 92.7. Estamos listos, estamos viendo las imágenes de Tom Cruise, quien está siendo el anfitrión hoy en este maravilloso partido. Mucha gente con la camisa de Argentina, sí señora, que sí, bueno. Vamos a iniciar, Jorge, ¿te parece?
1: Tom Cruise se...

más allá de 4 semanas de selecciones de países y de aficiones, alguno podía llegar a esperar que esta finalísima, que no se pudo disputar como algunos la querían en su momento por esa guerra de Irán entre el mejor equipo, la mejor selección europea, la mejor de Sudamérica, fueron capaces de llegar a ese punto. Y es que este Mundial del año 2026 va a concluir hoy aquí en Nueva York.

más a la zamarra, a la camiseta, que es lo que quieren estas dos selecciones. Con Leo Messi como capitán de Argentina, con 39 años, jugando otro partido más. Quién sabe si será el mundo de Argentina. Ya lo hizo hace 4 años y puede revalidar el título para su selección. Y enfrente estará España, de Rodrigo, que es el que llevaba también directamente pues ese banderín para poder hacer el intercambio en un estadio espectacular, donde evidentemente las aficiones son las que mandan y donde tenemos que ser sinceros. Esto se juega en Estados Unidos y en la grada, por número, gana Argentina, que tiene una grandísima cantidad de aficionados que han sido capaces de venir aquí y que van a ser, repito, mayoría para buscar esa Copa del Mundo entre España y Argentina, con muchísimos lazos como los que existen entre estos dos países a nivel cultural, a nivel social y, por supuesto, también a nivel deportivo. Nadie la quiere mirar. Pasan los 22 protagonistas directamente por la Copa del Mundo con ese oro, con esos ribetes de color verde, y la verdad es que va a ser un partido para la auténtica historia. 19 de julio del año 2026, España-Argentina, Nueva York, en Nueva Jersey, para este partido entre las dos selecciones, con hombres y nombres propios, con los 11 completamente confirmados. Hoy es cierto que tanto en la antesala de lo que es este partido como lo que va a ser, bueno, pues en entretiempo, todo es un poquito o un mucho, si lo quieren llegar a llamar, más largo, así que hay que tener ese punto de paciencia, porque van a sonar además esas, bueno, como se suele decir, los himnos por parte de ambas selecciones, para que se lo tomen como tiene que ser, como es auténticamente una final de la Copa del Mundo. Completamente estiradas esas ambas, como se suele decir, las banderas por parte de España y también de Argentina, y todo que ya está preparado para poder llegar a escuchar ese himno por parte de ambas selecciones, de ambos países, en definitiva, de lo que son dos auténticas naciones para todos ellos. España-Argentina, ahí estamos viendo cómo está existiendo esa interpretación por parte de lo que es también ese himno de la selección española, que va a jugar hoy como local esta final de la Copa del Mundo.

Y después de ese himno de la selección española viene el himno de Argentina, donde ya están preparados también esta selección para poder ser capaces de escuchar su himno, porque también lo quieren y porque también lo quieren llegar a escuchar aquí para esta final.

0: Ahí teníamos también ese himno de Argentina, todo preparado para que arranque el partido con 11 completamente confirmados por parte de ambos conjuntos, tanto de España como de Argentina. Es la final de la Copa del Mundo, es la final que te vamos a contar aquí en Flashcore, como no puede ser de otra manera. Estos son los 11, así juegan estas dos selecciones en un día importante, evidentemente, para son dos países, dos naciones, miles y miles y miles y miles de habitantes que hoy están pendientes. Dos países completamente al 100% de lo que va a pasar hoy aquí en el verde, en Nueva York y en Nueva Jersey. Nos vamos a conocer esos 11 titulares, cuando por cierto va a ser dentro de ese equipo arbitral que imparta justicia Slavo Vincic, el esloveno, que va a estar acompañado también por su primer y segundo asistente como eslovenos, y los nacidos en Jordania en esa situación de Salabar, para poder tomar todas las determinaciones que consideren oportunas. Vamos a conocer en este caso, como decimos, las alineaciones por parte de ambos conjuntos. Hoy España juega como local. Esta es la alineación que pone en liza la selección española. Bajo palos estará Unai Simón. Lateral derecho para Pedro Porro. Ya les decimos que es la que ustedes se saben de memoria. Lateral izquierdo para Marco Curella. Pareja de centrales para Pau Cubarsí y para Aymeric Laporte. Por delante un doble pivote conformado por Fabián y por Rodrigo. A la derecha atacará Lamine Yamal. A la izquierda lo hará Alex Baena. Enganchará Dani Olmo. Punta de ataque para Mikel Oyarzabal. Y enfrente de este 4-2-3-1, con Olmo como enganche y Arzabal en punta, Baena y Yamal en las aspas, estará la selección argentina con un 4-4-2 de manual. En la portería, Emiliano Olivo Martínez. Lateral derecho para Montiel, lateral izquierdo para Tagliafico. Pareja de centrales para Cuti Romero y para Lisandro. Por delante, en la sala de máquinas, Enzo Fernández con Rodrigo de Paul. A la derecha atacará Nico González. A la izquierda, McAllister. Punta de ataque para Julián Álvarez y para Leo Messi. Es el 4-4-2, insisto. Veremos si McAllister y Nico González se cambian de banda en alguna otra ocasión, o si siguen con el mismo plan de partido. Ahí estamos viendo a Luis de la Fuente, al técnico nacido en Riojano, que ha sido capaz de meter a España directamente en esta final, y también a Luis Scaloni, Lionel Scaloni, como se le conoce, que fue alumno precisamente de Luis de la Fuente en su primera instancia cuando se sacó ese título de entrenador. Los prolegómenos que están haciendo que la final todavía no arranque, son las 9:05 de la noche, todo preparado para que esto pueda llegar a arrancar en breves instantes, y la primera pelota que veremos para quién es, porque hay tantos actos protocolarios previos que ni con la mejor información del mundo somos capaces de poder ponerle esos atributos. Hay que tener en cuenta que hoy, con estos cánticos de lo que es la final del Mundial, quieren tener representación de Estados Unidos, Canadá y también México, donde se ha desarrollado a lo largo y ancho de todas estas semanas lo que ha sido este Mundial de fútbol en ese estadio de New York, New Jersey. Está muy, muy, muy a las afueras, pero muy a las afueras de lo que es la propia urbe. Y la primera pelota que la va a poner en movimiento Argentina, que va a jugar a la derecha desde nuestra imagen. España, que lo va a hacer a la izquierda. Todo preparado para que arranque la final del Mundial en este 19 de julio del año 2026. Arrancó el Mundial. Primera pelota de la final para que la tenga Argentina. El Cuti Romero para Lisandro. Lisandro, que la deja en corto hacia la parte izquierda para Tagliafico. Son 90 minutos por delante. Quiere recuperar España. Viene Pedro Porro, la toca lo justo. El balón que le va a quedar a España en el segundo 16 de partido. De nuevo jugando hacia atrás Pau Cubarsí, hacia la situación de Unai Simón. Está Unai en corto con Pau Cubarsí. Tenemos muchos argumentos el día de hoy, como decíamos antes, para poder ser capaces de poner muchas vicisitudes sobre el terreno de juego.
1: Intentaba presionar Enzo Fernández, Messi hace lo mismo, España mueve la pelota de nuevo, Cubarsí va para Olmo de primera intención, Oyarzabal, que lo vamos a ver haciendo esto durante todo el partido, saliendo de su zona, Porro, pidiendo que alguien se desmarque, Rodri fungía como una opción, van para Cubarsí y ahora para Fabián Ruiz, que ya recibe y quiere darse la vuelta, y ya lo hace, levantando la vista, escaneando opciones, todo en corto para Aymeric Laporte, atención que viene España, solo está Cucurella, Laporte intentando romper la línea, va para Dani Olmo al frente, Baena de primera, va para Olmo, ahora Cucurella puede encarar la marcación de De Paul, otra vez va en corto, atención con Alex Baena, puede meter el servicio, va atrás para Fabián Ruiz, España con una posesión de pelota larga, se equivoca Fabián, ¡fa! tocando para Lisandro Martínez. Se abre Tagliafico.

0: gol de España es el balón, la pelota, y que sin el balón le puedes controlar al conjunto español. Por eso hay una feroz lucha por hacerse de la pelota en estos minutos iniciales de la final.
1: Ya, viene el pelotazo largo, acaban señalando de la falta en ese costado del terreno de juego. Se queja Montiel, que no tomó a Baena, que se estaban tomando los dos, y Vincic le dice calma, que esta es la repetición de la jugada. El trazo de Laporte, pues bueno, se iban tomando los dos, aunque el árbitro estaba cerca de la acción y dijo que hay falta de parte de Montiel.
0: Tenemos que estar viendo, como dijo el cantante, deje correr mucho el partido, no es importante que hoy le dé circulación, que no marque faltitas para que tengamos un buen ritmo de juego.
2: Sí, pero bueno, que no se le vaya mucho también de las manos, que si empezamos así

0: si llevamos 5 minutos, yo no sé cómo voy a acabar al final, ¿eh?
1: pero además España demostrando que no viene a especular absolutamente nada.
0: Las primeras llegadas españolas.
1: Partido, ¿eh?
0: Totalmente. Las dos primeras llegadas en España ya pues empieza a meter un poquito más atrás a Argentina, y España lo que quiere, lo que tú has dicho, que tenga balón, y eso es lo que a España le gusta.
2: Balón que tiene Emerick Laporte, levantando la vista, intentando ir al frente, toca en corto para Fabián Ruiz, de nuevo Laporte, va hacia la izquierda, Baena, puede entregar, Baena de derecha, no había nadie adentro del área, por eso no metió el servicio Fabián a darle toda la vuelta. Acá la tiene Rodri, abre con Lamine Yamal, ya recibe la pelota, Yamal con sus dos primeras intervenciones, parece que anda conectado hoy Yamal, va para Rodri, atrás para Cubarsí, la va pidiendo Fabián Ruiz, y ya recibe Fabián, buscando opciones, Rodri de nuevo, España cuida el balón, aprovecho para saludar a Juan Pizorín, que estuvo en toda la previa con nosotros, corriendo desde la cancha hasta el palco de transmisión. Juan Pizorín, ¿cómo andas? Buenas tardes.
3: Muy bien, Andrés, Jenny, David, y toda la gente que nos sigue hasta donde llegue la señal. Partidazo, las credenciales en la cancha. Los dos que esperan, ¿no? Los dos también quieren salir a presionar, pero tienen ese grado de temor de equivocarse, de quedar fuera de jugada y después tener la consecuencia cuando se recoge demasiado el aporte. Pero estamos viendo un partido de fútbol muy bien jugado y creo que nos espera.

0: intercepción.
1: Sí,
0: el árbitro piensa que le está metiendo el cuerpo y que está jugando la pelota, pero pudo haber cobrado tranquilamente.
2: Es que ocupa el espacio del futbolista, de la inercia de la jugada del futbolista español, pero bueno, ya el árbitro dejó claras sus credenciales, sus intenciones.
0: Mira a Olmo con esta pelota para Cucurella, muy bien de Pola, puede perder, de Pola jugó de más, va para McAllister, para todos los jóvenes, vean a Oyarzabal, recupera la pelota, va para Yamal, Oyarzabal de nuevo, Oyarzabal buscando opciones, la cuida y pensó que Yamal estaba por derecha, iba a decir, las últimas dos intervenciones de Yamal fueron geniales, una en medio campo para darle salida en la otra, la asistencia para Porro era una genialidad lo que estaba haciendo Oyarzabal.
1: Sí, lo bueno que tiene, y es también lo que le va a hacer a los argentinos que no sepan a quién agarrarse, a Dani Olmo, a Mikel cuando baja, y el primer toque de Oyarzabal siempre es buenísimo, siempre jugando de cara para que alguien ocupe su espacio a su espalda.
0: Y el error, ¿no? El error, Diego, cuando parecía que lo estaba

0: mucho tiempo del centro. Tiene que cuando sale Oyarzábal, generalmente lo sigue a Olmo.
1: Los pies del Dibu siempre juegan, ¿no?
2: Siempre canta también con los pies.
3: Lo hizo hace 4 años en esa final, 3 años y medio en Qatar. Ya que aparece intervención después de un desvío. Fabián Ruiz, raro que se equivoque el hombre que aparece en pantalla en esa entrega de protocolo, pero son los nervios de la final del Mundial. A ponerle juego Terle Pico. Y lo hace hacia atrás con Lisandro Martínez. Escalón y ya se puso de pie Ibáñez.
4: Desde que comenzó el partido, ya son 9 minutos prácticamente en la que ambos estrategas están de pie. Lo que se juegan, cómo representan también los técnicos a sus patrias, ¿no? Scaloni trae la bandera de Argentina en la parte de atrás de los tenis, mientras que Luis de la Fuente trae tenis personalizados con la bandera de España muy a lo futbolista y dicen Luis de LFC. Así es también como también desde las bancas los dos técnicos juegan su partido.
1: Epa, el trofeo de la Copa del Mundo ahí entre el señor Gianni Infantino y el presidente de Estados Unidos, Donald Trump.
3: Pues mira, se le quitó la roja a Dalo, aunque no le lleve la copa.
1: ¿No? No, hoy la tiene que entregar.
3: Unai Simón con el trazo para Yamal. Intenta ganar Yamal, el balón abandona el terreno de juego. Habrá movimiento de mano.
5: No importa que sea España o Argentina mientras no se meta en el festejo también, ¿no? Como ocurre con los jugadores de Chelsea.
1: Es verdad, es verdad.
3: A la hora de entregar el trofeo, literalmente, del Mundial de Clubes, estaba Donald Trump envuelto entre todos los jugadores del Chelsea. Parecía un aficionado más. Acá la tiene Lisandro. El trazo que va largo. Pedro Porro va contra Nico González. Nico la gana de pecho, pero bien Pedro Porro se rehace. Toca en corto para Rodri. Este de primera intención hacia atrás. Aymeric Laporte. Cucurella.
5: Ese es uno de los duelos, Andrés. El de Nico González con Pedro Porro, que ya pasó antes y lo interceptó McAllister, y Nico le va a buscar la espalda al lateral del Tottenham.
3: Y están buscando mucho a Yamal, no hizo una buena recepción y la gente de Argentina enseguida se para ahí a un costado del terreno de juego y vaya, se le dice de todo.
4: Sí, juegan su partido, también entienden mucho de esto los argentinos, que me parece que hoy son 70%, es mayoría amplia lo de los aficionados argentinos en este escenario, que por cierto ayer qué fiesta armaron, ¿eh? Empezaron en Central Park a las 3 de la tarde.
1: Te vimos, y se fueron, ya sabes, que vimos bailar y cantar y comer. ¿Cómo se llama? Te toman el fernet.
4: Sí, con refresco de cola.
3: Cucurella tocando hacia atrás con Aymeric Laporte. Puede ir al frente, De Paul va a tratar de asfixiar. Balón corto, muy corto por Alex Baena. La pelea Montiel. Habrá movimiento de manos para España. Y rápidamente la ponen en juego. Y los aficionados argentinos empiezan a entrar en calor porque también hay nerviosismo en la tribuna. Pau Cubasí va a dar la vuelta con Porro. Recibe el balón. Nico González no lo persigue. Porro mete el cambio de juego. Parece habilitado Baena. Atención con esta, como metiendo el cuerpo bien Baena. Se hace con el balón y atrás para Cucurella. Ahora Fabián Ruiz tocando para Rodri. España puede ir hacia adelante. Atención con esta. Rodri escanea. Le dan mucho espacio a Rodri. Va para Fabián. Le va a pegar de zurda. Fabián, servicio. Atención con esta. Licha. Acaba cortando como puede. No remató. Y alzaba, le quedó atrás.
5: Sí, Licha cortó como puede. De taco. Cortó Licha Martínez, que tiene mucha ductilidad con sus pies. España cuando sale le mete 4 puntas a la Argentina. Por eso queda mano a mano. Por eso vino el pelotazo de Pedro Porro a la espalda de Monti Ajani.
6: Sí, yo creo que como al final, sin Messi bajar tanto a defender, Rodri y Fabián están un poco más libres. Ya lo hemos visto a McAllister con un poquito con los brazos arriba, como diciendo, ¿de quién es este jugador? ¿Quién lo agarra?
3: Y viene el tiro de esquina desde la derecha. No me cuentas qué pasa con Walter Samuel Ibáñez después del córner, porque le va a pegar Baena. Este es el rostro de la afición de Argentina. Saben que es peligroso España en la pelota parada. Estarán agarrando a Rodri. Le va a pegar Alex Baena. Espera 5 dentro del área. Servicio elevado. Olmo. Le puede pegar Olmo. La baja. Olmo. Muy bien, Tito Romero. Acaba sacando esa pelota. Otra vez recupera España. Van para Olmo. Puede meter el servicio. Prefiere el cambio de juego. Con mucho espacio Yamal. La duerme bien Yamal. Entra Julián Álvarez. Es al lado de él. Pelota muy corta. Atención con esta. Fue a trabar con todo Baena. Le cae a Yamal de nuevo. De Paul lo marcaba. Habrá movimiento de mano.
4: Este Walter Samuel es el auxiliar técnico encargado del balón parado a la ofensiva y a la defensiva. Mientras daba indicaciones, el cuarto árbitro le decía, regrésate ya un poco del área técnica. Esa era lo que sucedía con Walter Samuel.
5: Le estaba diciendo que tuvieran cuidado con el rebote, porque España a veces deja jugar un jugador ahí libre.
3: Porro jugando con Cubarsí. A Aymeric Laporte, que ha habido rumores, por cierto, que lo han acercado al Fútbol Club Barcelona. En caso de concretarlo, tendrá a la central de la selección. Acá la tiene Unai Simón.
1: Yo no me espanta, Sandy, de un jugador español que aparentemente estaría en la mira del América, ¿no? Ya luego lo cuentas.
0: espectacular y claro, arriesga también a ser sorprendida.
3: Laporte intentaba el trazo largo, Oyarzabal quería ganar, Montiel también, Fabián va por arriba, corta Lisandro Martínez, bien Laporte tocando de primera para Cucurella y este para Rodri, intenta construir la selección española, Fabián, Rodri, a darle la vuelta por derecha, Pedro Porro, la baja bien el futbolista del Tottenham, busca opciones, intenta con Oyarzabal, mal control, después Lisandro, no puede agarrar la pelota argentina, Rodri va hacia atrás, Porro después buscando opciones, se equivoca Porro, pero acaba corrigiéndole la tarea Rodri, ¡oh!
4: Fue durísimo McAllister, fue durísimo y Vincic que se hace de la vista gorda, obviamente señaló la falta, pero hasta el momento Andrés no ha sacado la tarjeta preventiva, se levantan las dos bancas, empieza a calentarse el partido también con los suplentes, los de España que pedían algo más y los de Argentina que consideraban que era ahí, pero fue durísima la entrada.
3: Fue durísima, para mí es de amarilla mínimo, no toca la pelota McAllister, Jenny se lleva puesta algo que para su fortuna no estaba del todo plantado porque si no iba contra su tobillo.
6: Sí, lo bueno que no tenía el pie apoyado porque ha sido una entrada bastante fuerte que sí, para mí merecía amarilla porque puede hacer mucho daño al jugador, pero bueno, también se juega con esto, el ir duro y el árbitro si deja jugar, porque esto era de tarjeta, o sea, veremos los demás.
1: Sí, además avisa a Argentina, ¿no? También sí. De alguna manera dice, a ver, voy a meter la pierna, no estén tan cómodos teniendo el balón.
3: Trazo que iba para Fabián Ruiz, no va a pasar nada, el Dibu se queda con el balón, cantante, platícanos, era de amarilla para McAllister.
7: Para mí se ve aparatosa la acción, el jugador de España es el que termina incluso pisándolo, está ahí entre el límite de la imprudencia y la temeridad, me parece por el minuto está bien manejado por el árbitro.
3: Dibu, esperando que la presionara Oyarzabal, le acaba descargando para Lisandro, ahí está la posesión de la pelota, en lo que va del juego, Lisandro, McAllister, va para atrás. González va hacia atrás de nuevo para McAllister para buscar a Lionel Messi, la baja de pecho Messi, Baena, se la dejó Alex Baena, el empujón por atrás, habrá tiro libre.
0: Sí, Argentina necesitaba juntar toques, estaba muy impreciso, la cancha no ayuda, está muy seca, se lo decía cuando estábamos en la previa, y por momentos salta, ¿no? Como si fuera aquellas canchas de los 80, en esta por fin juntó 4 o 5 toques y ahora es un tiro libre que seguramente lo trabajarán.
3: Entonces, Juanpi, cuando la cancha está seca, platícanos a los que no estuvimos ni cerca de ser futbolistas, la cancha cuando está seca bota más el balón.
0: Sí, bota más el balón y más aún cuando está dura abajo. No es que la pelota pica y se duerme o se muere, se amortigua, sino que rebota. Entonces, por eso es muy importante el riego, el calor juega en contra de este tipo de superficie.
3: Vendrá el tiro libre y no le va a pegar Messi, le va a pegar Rodrigo de Paul. Argentina mete 3 a segundo palo, 2 al primero y 2 a buscar el rebote quizá en la media luna. Vendrá de Paul cortado el centro, segundo palo, Nico. ¡Nico! Parecía que podía llegar un poco largo el pase, parecía habilitado. Era buena jugada la que estaba sacando Argentina.
6: Sí, y son muy importantes las acciones a balón parado. Ahora mismo Argentina con acciones así se puede volver a meter en el partido. España está teniendo la posesión. Argentina se tiene que encontrar un poco más.
1: Ahora poco contacto, poca presencia de Messi en estos primeros 16 minutos. Sabemos que es un jugador que de pronto se desconecta y aparece.
3: ¡Ojo! ¡Cómo la bajó Yamal! ¡Cómo la bajó Yamal! ¡Va a contratar la pico! ¡Yamal gana! ¡Yamal servicio! ¡Dibu! Estaba cerrando Alex Baena. Empezó conectado Lamine Yamal. ¿Cómo bajó esta pelota?
0: Qué control, qué clase.
1: Esto, Juanpi.
0: Qué clase. Y después Tagliafico le quedó Lamine de frente. No sabía si salirle, si amagarle. Le quiso mirar la pelota. Fue muy buena la intención de Lamine, Jenny.
6: Sí, es un jugador que te hace estos destellos de calidad que le hemos visto metido en el partido desde el principio. Tuvo la primera. Y ahora, si vemos ya cuando Lamine se suelta, ya empieza a atreverse mucho más, más de lo normal. Y empieza a gustarse.
1: Le debe una a España, ¿no? Le debe una gran actuación Lamine. Hoy es el día adecuado.
3: Y acá la tiene Romero, de Paul, presión de Baena, la pelota va a ir hacia atrás, donde ya la tiene el Dibu Martínez, Oyarzabal queriendo también asfixiar un poco al Dibu, Lisandro Martínez con el trazo largo para Nico González, va contra Porro, choca y gana Nico, y puede venir Nico, atención con esta Porro, palmas para Porro, cómo se recuperó el lateral de España, Olmo, intenta contra Tagliafico, Yamal se la levanta Tagliafico, lucha con todo, con el cuchillo entre los dientes, de estar marcando la falta sobre Dani Olmo.
0: Bienvenidos a la final del mundo. Vale choque, vale cabeza, vale cuerpo. Tagliafico dejó todo en las tres posibilidades que tuvo ahí de recuperar la pelota y se tira con todo. Casi que fue un tackle de rugby. Antes muy bien Pedro Porro, porque le había ganado la posición en esta Nico González con un poquito de suerte. Sí. Le pegó en la espalda y le quedó de frente. Nunca encontró el pase.
3: Con esa trionda versión final para ustedes en casa, pintada en oro, ¿no? En colores dorados, quiero decir. Maravillosa cómo se ve la pelota de esta final del Mundial. Fabián Ruiz tocando para Marc Cucurella. A Emerick Laporte. Va pidiendo Rodri, vean hasta dónde llega el central. Y Laporte mete ese servicio. Atención con Baena, que está de espaldas. Baena, buena la marcación de Cuti. Romero que lo fue desplazando con puro cuerpo. Habrá movimiento de mano.
0: Sí, movimientos de oficio. Antes lo veíamos a McAllister, que pudo haber sido amonestado por la imprudencia del FAU. Ahora Cuti Romero, puro cuerpo, fortaleza contra un Baena que ya llegó débil en la jugada.
1: Ahora este Baena junto con Porro, nombres que no parecían en el radar, ¿no? Y que se han convertido, han sido fundamentales para Luis de la Fuente en esta selección española. Realmente nombres que uno dice están para ser realmente o para jugar en otro nivel.
3: Por cierto, acá hay falta sobre Enzo Fernández de parte de Olmo. Acá está la repetición de la jugada cuando quiso sacar Enzo. Pues hay un contacto y viene la falta y vendrá entonces el tiro libre. Bueno, lo positivo, digamos, de la Fuente, que conoce a Baena y a Cubarsí, campeones olímpicos, los conoce bien, Jenny, categorías inferiores también.
6: Sí, Luis de la Fuente conoce muy bien a los jugadores que se ha traído, incluso esperó a otros que salían de una lesión bastante importante, y es un jugador, lo agradece siempre, tener la confianza del entrenador, tanto los que están jugando como los de fuera.
1: Cualquier cantidad de estrellas de Hollywood, aunque estamos...
0: Chris, ahí de Coldplay y Tom Grice. Los saludamos, pero dijimos, correte porque tengo que llegar, si no, no llego a la cabina.
3: Trazo largo, atención con esta, quiere llegar a Julián Álvarez, viera a Emerick Laporte. Se queda con el balón, mete el trazo completamente frontal. Yamal va a competir contra Tagliafico, mete el cuerpo. Yamal gana, va contra McAllister, que le roba la pelota, pero Yamal también acaba apuntando el balón, le cae a Rodri, saca bien con Yamal. Ahora Olmo hace chiquita la pelota, España. Llegó muy bien Lisandro Martínez, Messi después tocó de primera. Acá la tiene de Paul Messi, levantando la vista, presión de Fabián. Enzo Fernández la vuelve a pedir Messi, pero Enzo se queda con el balón y va a jugar para Montiel. Cuti Romero.
0: Las ayudas son muy importantes cuando tenés un jugador como Lamino del otro lado como Messi, ¿no? No quedar mano a mano, por eso McAllister lo ayuda a Tagliafico ahora.
1: No veo cómodo a Argentina en el terreno de juego, ¿no? Me parece que un poco más asentado España, pero realmente Argentina no la ha pasado bien en este, vamos a llamarle, primer cuarto de la final.
6: Sí, España está haciendo una presión alta, no deja apenas que dé dos o tres pases y lo que quiere es que Argentina lance en largo. Entonces, pues sí, en estos momentos, a estos inicios del partido, España yo creo que está teniendo un poco más clara la visión del partido.
3: Enzo volvió a dividir y Julián Álvarez va para Nico González, de primera para Messi, y es la primera vez que puede arrancar con espacio. Acá viene Lionel Messi, levantó la vista Nico, intentaba filtrado, pensó que venía alguien, nadie llegó a la jugada. Fabián, además, había posición adelantada.
0: Sí, el pase era para Julián, no era para
1: sí,
0: Nico.
1: Julián reclamaba, déjame.
0: Dijo, sí, ¿por qué te metes en el camino? Habían hecho buen movimiento los dos. Nico le da eso, ¿no? Le da profundidad a la Argentina, que tiene que encontrar el toque justo desde un lateral, casi como cuando el técnico era Cooper, ¿no? Se la sacan y de primera le pegás para no entrar en la presión.
3: De Paul, tocando para Montiel. La pedía Enzo Fernández, van para Rodrigo De Paul. Y la pelota más atrás, donde van a encontrar al Dibu Martínez.
0: Digo Cooper porque lo hacía el Valencia, ¿no? Aquel de Marchena, de varios argentinos también.
3: Sí, gran equipo ese. Acá viene Lisandro con la media vuelta, saca Rodri, anticipa, parece fuera de juego. Oyarzabal, Oyarzabal, la deja entrar, Oyarzabal lucha, pero había levantado la bandera, no levantaron la bandera, parece que estaba habilitado Oyarzabal, hasta el mismo Oyarzabal creo que se sorprendió.
6: Sí, estaba esperando a ver que la levantaran, pero aquí ya sabemos que no puedes pararte, no puedes dejar que la jugada...
0: Yo creo que se durmió, ¿no?
6: Sí. Yo creo que bastante, sí, porque ya sabemos que con el VAR puede seguir hasta no sabemos cuándo el linier va a levantar la bandera.
3: Raro que no haya ido a la disputa por esa pelota. Oyarzabal, viene Baena de primera, Cucurella, atención, va contra De Paul. Cucurella puede ganar el servicio, bien por De Paul, que tapa después del dribble, no va a poder rescatarla, ahora córner.
0: Es otro de los duelos, ¿no? La sociedad por allá, Cucurella con Baena que se mete como falso extremo y pasa el lateral ahora del Real Madrid. Lo marcó muy bien en esta Rodrigo De Paul, que tiene un desafío en lo físico con el calor y con la edad de la temporada que hizo. Entró muy bien en la etapa.
3: Y más marcando a Cucurella, que es un futbolista que va constantemente hacia adelante. ¡Qué rápido! Ven
1: reclamaba Nico González, que a dónde la había enviado, porque le entregó el balón por completo a España. Lo que decía Jenny, España quiere que Argentina en esa presión divida la pelota y que no tenga el control del partido.
3: Enzo, lo presionó Fabián Ruiz, Oyarzabal traba, McAllister gana de nuevo, Messi sale de Rodri, Messi arranca, va contra dos, piden falta. El árbitro la va a señalar, falta sobre Messi de parte de Rodri.
0: Sí, hay un muy buen trabajo de McAllister, silencioso, porque Enzo no está tan preciso ahí en la mitad de la cancha, sin embargo lo ayuda Tagliafico, lo ayuda Enzo Fernández, ahora recuperó y aparecía Leo, claro, no lo van a dejar crear, ahora el foul táctico, Jenny fue de España.

0: Recado, estamos en el tiempo de hidratación.
1: Muy bien por los jugadores de Argentina, quienes en este primer tiempo han estado resistiendo bastante los ataques de España. Sin embargo, el capitán, el ídolo Lionel Messi, ha estado respondiendo muy bien ante los ataques del rival español. ¿A que sí? Bueno, todos los detalles en el minuto 23, hubo una jugada maravillosa. ¿A que sí? Estamos acá activados a través de Más Network 92.7 FM. Medio palo. Sí, señor, estamos activos en el juego. Oye, vamos a ver las estadísticas hasta los momentos en este primer tiempo, en el minuto 25 que ya está transcurriendo, ¿no? Están en el tiempo. Ha habido una cantidad de 0.10 goles esperados a favor de España. La posesión del balón hasta estos momentos se ha transformado en un 38% para Argentina y un 62% para España. España ha tenido bastante dominio en la cancha. Tenemos un total de remates. Total es un remate tiene España, 0 Argentina, y remates a puerta tenemos 1, ok, para España, 0 para Argentina. ¿A que sí? Bueno, España necesita, Argentina necesita despertar, pues el cuadro español está demasiado incisivo. Ahorita se cometió una falta sobre Messi. Y bueno, los pases en total, 89% para España, de 151 a 170 pases. Y 82% para Argentina, 86 a 106 pases. Tiene una diferencia de goles esperados de 10 centésimas, mientras que Messi está con su escuadra todavía dormido. Pero bueno, estamos esperando a que en este momento de hidratación los muchachos del albiceleste se preparen para entrar en el campo. Ya los jugadores ya pasaron el tiempo de hidratación, todo el mundo está volviendo. Estos tiempos de hidratación son muy buenos porque ayudan a refrescar tácticas, ayudan a refrescar jugadas. Y bueno, ya está a punto de comenzar, de volverse a retomar el partido. En minutos estaremos trayendo ante ustedes toda la emoción. Mick Jagger se ve por allá. Está Mick Jagger junto con el guitarrista, si no mal me equivoco, de Pink Floyd. También tenemos a Bruno Mars, que está allí conectado con el mundial. Le están pasando todas las celebridades. Jennifer Aniston. Hace rato estuvo Infantino junto con el presidente de Estados Unidos. Y bueno, la cámara está mostrando, ya se está acomodando otra vez. ¿A que sí? Bueno, Jorge, iniciamos.
2: Totalmente esa banda de la derecha de España, muy peligrosa, y por eso me imagino, Juanpi, fue la decisión de poner a Nico, ¿no?
3: Sí, fue la decisión de poner a Nico González por ahí, casi como un extremo izquierdo, para que Porro dude ante la posibilidad de subir todo el tiempo y también buscar la profundidad, y cuando, claro, cuando suba, acompañarlo. Algo parecido a lo que hizo con Di María en la final del mundo contra Francia.
2: Jugar así, otra vez recuperando esa pelota, pelear una mano, el árbitro sí la va a señalar de parte de McAllister. Estaba cerca de la acción, de hecho hace la indicación, como ustedes lo vieron en pantalla, y vendrá el tiro libre para la selección de España.
4: Las posesiones de Argentina duran muy, muy poco. España, con esa presión que hace, que ejerce, obliga a Argentina a...
2: Ubar sí le metió el servicio hacia atrás muy suave, estaba comprometiendo la posesión. Cucurella acaba rebotándole la pelota. Ubar sí ahí, Jenny se estaba equivocando. Raro, porque este mundial ha sido perfecto para Ubar
5: sí. Sí, bueno, vamos a dejarle que tenga un pequeño margen de error también, que ha hecho un mundial espectacular. Y sí, lo que decíamos, Argentina no está sintiéndose cómoda. Esperamos que Messi entra un poquito más en juego para que su equipo pueda materializar un poquito más de jugadas.
2: Mira, Yamal había salido de la marca, piden tarjeta de nuevo Ibáñez. ¿Qué jugada había hecho Yamal?
6: Es que Tagliafico le puso el alto a Yamal como puede, ¿no? Como sea, básicamente lo bajó. ¿Sí? Ve qué dato este, ¿eh? Nunca antes en una final de Copa del Mundo había habido una diferencia de edad de más de 20 años. Bueno, pues Messi le lleva más de 20 años a Lamine Yamal, los dos hombres clave, cada quien para su selección.
3: Pero lo baneó, ¿no? Lo baneó.
4: Bueno, es que Messi hoy es el jugador más veterano en la historia en jugar una final de Copa del Mundo, ¿no?
6: El segundo.
4: ¿El segundo?
6: Sí. Oye, y una cosa curiosa, ¿no? Esa foto tan viral, pues nada más y nada menos que Tom Brady le preguntó a Lionel Messi por ella, ¿no? De ese nivel de estrella ha habido en Nueva York esta semana.
3: Sí, que tiene mucho de eso este mundial, ¿no? El mundial de alfombra roja, por decirlo de alguna manera.
2: Ojo, Lisandro va a presionar, Baena. La pelota que tiene el Dibu Martínez intenta abrir hacia... hacia un costado. Acá la tiene De Paul, tocando cuidado. Ojo, Cucurella recupera esa pelota. Cucurella, pero qué bien Enzo. Mete también fuerte la pierna, mete el cambio de juego. Nadie va a poder llegar por ella. El balón se va a ir completamente hacia afuera y vendrá el movimiento de mano.
5: Y a día de hoy podemos decir que la edad es solo un número, ¿no? Porque como estamos viendo los dos extremos, no importa que tengas 19 años o que tengas 39, están en un grandísimo nivel. Si te cuidas y si realmente el fútbol es tu pasión, puedes, y mentalmente te preparas bien, puedes llegar a cualquier edad.
2: ¡Ojo! Se equivoca Porro, le ganó a segundo palo Cucurella, de cabeza entregando para Unai Simón, estaba poniéndola en juego, estaba arriesgando mucho otra vez la selección de España.
3: Sí, es todo lo que te dicen que no tenés que hacer de chico, ¿no? El pase al medio porque puede ser determinante, se avivó, no se abrió esperando que reciba a Rodri o que reciba un central, estuvo muy rápido Cucurella.
2: Mira, Fabián Ruiz abriendo para Lamin Yamal. Este puede ir mano a mano contra Nico, lo escalonan. Yamal aguanta la pelota, va para Olmo. Era buena la idea, pero el balón se va largo. Así que habrá saque de meta para la selección de Argentina.
3: Suele pasar que en este tipo de finales esperamos tanto, ¿no? Tanto brillo futbolístico que quizás decepcionan en los primeros minutos porque hay nervios, porque hay mucha tensión, porque ninguno se quiere equivocar. Fíjate que en el lateral España hizo lo mismo, se la dieron a Fabián y le pegó de primera hacia arriba. No queremos perder la pelota en campo, ¿no?
4: Sí, la diferencia clara se nota con el partido por el tercer lugar ayer en Miami, ¿no? Donde había muchos espacios y hubo 10 goles en ese partido. Cuando el jugador deja de tener esa presión, esa responsabilidad, porque le teme más, le teme también mucho a perder. Hay demasiado en juego hoy.
3: En el ayer exageraron, ¿eh? Parecía un casado contra soltero.
2: Ya mal, bien por Tagliafico, que gana en esta jugada. Balón para Lisandro y más atrás para Cuti. Presión de Oyarzabal. Ojo con esta, Cuti se puede meter en problemas. Oyarzabal va a presionar, se va a meter en problemas. Cuti sacó la pelota, De Paul después mete el cuerpo. Parón hacia adelante, intentaba también complementar. Recupera Cucurella y viene España. Muy bien lo de Cucurella. El balón que va para Rodri, se para Argentina y se acomoda de nuevo. Acá la tiene Fabián Ruiz y va hacia la izquierda. Alex Baena engancha a Baena y gana. Baena servicio. Cuti Romero de pecho, el complemento defensivo correcto de Montiel. Después por arriba Laporte, entregando para Fabián Ruiz. España jugando bien al fútbol, recuperando esa pelota y distribuyendo hacia atrás.
3: Sí, domina España, fue a presionarlo alto, salieron dentro de todo bien los jugadores argentinos porque estaban complicados, pero la pelota terminó en los pies de Cucurella. España busca eso, amplitud, movilidad. Por ahora Argentina lo marca bien, pero está arriesgando demasiado con el hombre a hombro.
2: Parecía falta sobre Oyarzabal, el árbitro central la dejó correr. Acá la tiene Julián Álvarez, tocando hacia atrás con Enzo Fernández. Argentina buscando espacios, van para De Paul, se bota demasiado Messi para recibir la pelota, pero es marcado también por Fabián Ruiz. Acá la tiene Lisandro, Tagliafico, Yamal va a presionar la pelota, no abandona la cancha, Macalister arranca, pide falta de Rodri, el árbitro sí lo va a señalar, el tiro libre para Argentina.
5: Sí, Macalister,
2: qué
5: listo, ha hecho como el gesto de
2: Tesserín,
5: salir al balón, para que se creyera que era falta, y cuando ha seguido, esto es de jugador ya de mentalmente estar en otro nivel.
4: Está muy metido.
2: Y ha despertado también la afición de Argentina.
3: La selección tiene ese apoyo, ¿no? La selección argentina, esa hinchada que es como si fuera un club. Es difícil encontrar otra nacionalidad que aliente con tanta variedad de repertorio.
4: Muy bien, sí.
3: Y en eso se alimenta con el banderazo de ayer y con cada vez que se juntan. Es como si fuera un club. También tiene mucho que ver la identificación con estos jugadores, claro, y esta camada, ¿no?
4: No, y se une además de River, de Boca, del que sea.
2: Messi a jugar con Enzo Fernández. Otra vez con Lionel Messi, Fabián Ruiz va a presionar, va contra Yamal. Fabián gana, ataco para Yamal. Ojo que puede venir la contra de España. Acá la tiene Porro, metiendo un poco de calma. Falta de Julián Álvarez. Y habrá tiro libre para España, que rápidamente ponen en juego.
4: Decía Luis de la Fuente que le hablaban de la posesión, que sería lo más importante. Decía, no, la posesión no es más, lo más importante de España. Es el tiempo en el cual recuperamos la pelota para tenerla.
3: La famosa presión tras pérdida,
2: ¿no? Acá la tiene Olmo, tocando para Rodri, solo por izquierda está Cucurella. Rodri prefiere ir hacia la derecha. Fabián Ruiz, Porro va para Yamal, puede contra Tagliafico, pero de nuevo entregando para Porro. Y este es el medio campo, acá la tiene Rodri. Picaba Cucurella, prefiere con Aymeric Laporte, hasta donde llega el central de España. Y no es la primera vez en este juego. Laporte va para Cubarsí y de nuevo abriendo para Aymeric Laporte. La pide Cucurella, De Paul marca. Laporte nuevo, la va pidiendo Olmo, le pide a Laporte que vaya. Picaba Cucurella, parece fuera de juego. Cucurella, viene de fondo Cucurella.
6: cierta forma es uno de los grandes maestros de Scaloni, ¿no? En 2017 le dio un curso cuando se preparaba Scaloni, y también ahora los dos son de esta gente que piensa que el liderazgo de sus equipos tiene mucho que ver el grupo, ¿no? Le dan mucho peso a convertir una familia, y me parece que los dos lo han logrado. Nada más para terminar con el dato que decíamos de Lionel Messi, que es el segundo mayor de edad en estar en una final de Copa del Mundo como titular. El primero fue Dino Sof.
4: Sí, bueno, pero Ibáñez, a ver, el primero en una cancha de fútbol, el portero, los porteros juegan hasta los 100 años. Bueno, por favor, Ibáñez.
6: Yo soy
4: hay
6: uno
4: que
6: de...
4: estar corriendo y ser protagonista del juego como Messi.
6: No, solamente me voy a las estadísticas y no peleo con nadie.
4: Está bien, Ibáñez. No, los porteros juegan.
2: Ya que es Scaloni y queda muchas indicaciones. Y la va a poner en juego Nicolás Tagliafico. Movimiento de Julián Álvarez. Ve con Nico González. Nico no es un buen control. Nico va contra dos. Rodri, qué jugador es Rodri. Qué mundial ha tenido el 16 de España. Después acaba recibiendo la falta de Nico González. Habrá tiro libre para España. Qué cerebro español como en su momento. Jenny fuera, Sergio Busquets. Este es Rodri para España.
5: Y sí, y he de decir que las comparaciones nunca fueron buenas, pero este jugador, la presencia que tiene, como sus compañeros le intentan buscar en todo momento para esa salida de balón, cómo los rivales intentan cortar esa línea de pase con Rodri, es algo fuera de lo común.
2: Mira la pelota, Romero la baja de buena forma, Yamal quiere presionar y acaba abriendo con Tagliafico, enganchando a Arzabal, balón para Enzo Fernández, gira Enzo, la pierde, ojo, puede venir España, falta Barenzo dos veces, Olmo después de Paul, intentaba Fabián Ruiz, Olmo con la pelota, va para Cucurella, intenta el autopase contra Montiel, ¡Montiel! Salvo Montiel para marcar a Marco Curella, que había tirado un taco y se había ido con toda la expectativa de llegar a la línea de fondo. Le lee muy bien la jugada lateral de River. Antes, otra imprecisión de Enzo Fernández, que no está fino esta tarde con la pelota, perdido 2 o 3. Uno de los que fue de los héroes, ¿no?, contra Inglaterra. Y acá la tiene Cubarsí, abriendo para Pedro Porro. La va pidiendo Yamal, van para él. Yamal va a contratar a la Fico, Yamal gana. Sigue Yamal, arranca, salió de uno. Intenta Yamal salir de dos, pero Porro es quien tiene la pelota. Yamal se queja mucho con el central del contacto que está teniendo Tagliafico. Rodri, entre líneas, Baena recibe. Oyarzabal de primera, Olmo después, y le puede pegar Olmo. Levantando la vista, Olmo va para Cucurella. Cucurella puede venir al servicio, raso. Acaba desviando Cuti Romero. Cucurella de nuevo, la baja. Traba Oyarzabal, Cucurella. Olmo ahora le puede pegar. Olmo mete el servicio, segundo palo. Cortó bien Lisandro. El balón que va dividido, pide en mano. El árbitro dice juegue. Acá la tiene Tagliafico. Y va a lanzar para la araña, para Julián Álvarez. Pero Rodri lo va tomando, Rodri lo va marcando. Y hay falta de Julián Álvarez. Tiro libre para España.
7: En España, que quizás tuvo los mejores pasajes del partido recién en esta jugada colectiva. Llegó por derecha, llegó por izquierda. Lamín ganándole a Tagliafico. Muy bien Rodri después para la cobertura, la famosa vigilancia, Jenny.
5: Sí, estamos viendo cómo uno ocupa el lugar de otro, cómo se conocen para jugar ahí en un sistema o en una dinámica como tiene España. Tienes que conocer mucho a tus compañeros, y España es que de dentro en fuera
2: Baena,
5: perfectamente.
2: Parecía que podía ir al frente, se equivocaba otra vez Nico González, va para Lisandro Martínez, presión de Yamal, Lisandro acaba sacando esa pelota como puede. España está haciendo mejor que Argentina. Y acá la tiene Porro, tocando hacia atrás para Pau Cubarsí. España quiere construir.
7: No tiene cómo desahogar a Argentina. Recupera la pelota y enseguida se la entrega prácticamente a España. Está muy ausente Julián Álvarez, no lo están encontrando. Y eso hace que también Leo Messi no entre en contacto con la pelota.
2: Rodri Baena, viene contacto Fabián Oyarzabal. Volando bajo Jenny, pero está el Dibu Martínez.
5: ¿Y qué toque, ¿no? ¿Qué primer toque tiene España? ¿Cuándo saben dejarla de cara? ¿Cuándo saben cuando viene el compañero para que el siguiente haga un control orientado? España es que esto lo tiene muy trabajado, y esto no viene solo de ahora, viene de una base muy firme desde el fútbol español. Y estamos viendo que Argentina no le dura nada, no se siente cómodo. España por lo menos hasta este minuto está haciendo mucho mejor
4: partido. Es una escuela, ¿no? Jenny, la forma en la cual juega España, ¿no? De acuerdo, no es el tiki-taka aquel que practicaban, cuidado.
2: Está habilitado Baena, pero bien, Montiel ha sido el mejor de Argentina, Montiel hoy, hasta
7: bien.
2: Ahora.
7: Muy bien, por una pelota peligrosísima y que no te puedes confiar. Si te llega a picar mal o queda fuera de camino, se te va el gol o
3: te cuesta una expulsión. Vamos a ver cómo resuelve esta jugada Argentina ahora en ataque.
2: Enzo Fernández de Paul, Lionel Messi, intenta ir hacia adelante, la gente se anima en el estadio. Messi intentaba arrancar la marcación, era de Baena, de Paul, no encuentra nadie. Adelante, de Paul buscando opciones, va a tener que ir hacia atrás donde ya la tiene Romero.
5: Y vemos a España como todos los jugadores están detrás del balón. Eso es algo que se trabaja mucho para cuando pierdan, para cuando...
2: Sí, Messi, Julián intentando ir, le toca en corto, De Paul la puede meter, De Paul el servicio, Cucurella tapa otra vez, De Paul va a jugar hacia atrás, Oyarzabal quiere ganar y lo hace bien, Oyarzabal va contra dos, Oyarzabal, hay falta, piden tarjeta, la primera del partido, Ibáñez.
6: Sí, tuvo que parar la jugada allá Martínez, ¿no? Entendía que estaban agarrando mal parado al conjunto albiceleste y entonces tenemos el primer amonestado del encuentro.
3: Es muy buena esta cámara. Se aviva Oyarzabal, que como bien lo decía Jenny, pasa la línea de la pelota, colabora, es solidario con su equipo y anticipa el pase de Rodri De Paul. Scaloni que ya hace gestos en el banco, sale el jugador a calentar. Argentina no encuentra el partido, está en el escenario que creo soñó De La Fuente para esta final.
4: Y otro nombre también que ha hecho un gran mundial, Andy, es Oyarzabal, ¿no? 5 goles, una asistencia, lo que colabora hoy, ahora recuperando una pelota. ¿Cómo deja la zona del centro delantero para ayudar en el desarrollo del ataque español? Impresionante lo del delantero centro de la Real Sociedad.
2: Fabián Ruiz tocando para Rodri. Cucurella intentaba de primera intención, Rodri de nuevo va hacia atrás con Laporte.
3: Y la jugada recién que terminó el remate de Oyarzabal fue muy parecida a la jugada del gol contra Portugal. Salir rápido, tocar de primera y encontrar los espacios. Argentina no lo encontró ni Oyarzabal ni a Olmo, es lo más peligroso que tiene España.
5: Sí, ahora, perdón, estamos viendo ahora cómo Baena se mete para dejar a Cucurella y que Dani Olmo pueda recibir solo. Ese, para generar esa superioridad, ese 2-1 en los cuadrados laterales.
2: El balón que va para Oyarzabal, aguantando la pelota, Oyarzabal, buen balón, ojo Porro, mete servicio, Porro a segundo palo, no ve a nadie, no estaba Baena, y el Dibu hace piernas para quedarse con el balón.
4: Ahora es indudable que cuando Dani Olmo participa en la jugada adquiere otro tipo de connotación, ¿no? España toca muy bien la pelota, pero Olmo es el genio de este equipo.
3: Cuando Olmo consigue controlar o girarse, siempre mejora la jugada, David. Es eso lo que ocurre con España, lo mismo que Oyarzabal. Se viene Nico Tamendi, me parece.
6: Sí, Nico Tamendi es el que calentaba. Le acaba de hacer la seña a Scaloni de que va a venir al terreno de juego. Mira. Y ya se está poniendo la playera de partido, ¿eh? Veremos si no se trata de una lesión o si es un tema de decisión técnica porque no le gusta a su equipo.
2: A ver, pues ya nos estarás contando. Ya estaremos viendo a Lisandro, que parece se agarra a la pierna derecha. La ingles está tomando, Juanpi. Ahora que te des cuenta acá a la distancia desde el palco, me comentas, pero parece que sí es por lesión con Lisandro. Fabián intentando construir espacio para Cucurella. ¡Cucurella! ¡Fuera! Le pegó de pierna izquierda. ¡Cucurella, Jenny! ¡Cerca estuvo España de nuevo!
5: Me ha recordado esta jugada al gol de Olga en nuestro Mundial, que fue prácticamente igual, el lateral subiendo y cruzando ese tiro.
3: Sí, es por lesión. Llegó con lo justo varios jugadores después de un Mundial. Muy luchado por la Argentina, Lisandro está sintiendo, por eso enseguida Scaloni le hizo gestos a Nico Tamendi, sumado que tiene la amarilla, yo creo que se viene el primer cambio ahora.
6: ¿Sabe qué? ¿No se habrá lastimado justo en la jugada de la amarilla? ¿En ese esfuerzo?
8: Sí, puede ser.
6: Porque yo no lo había observado hasta después de esa jugada.
3: Ahora es como si fuera arriba en la inserción del recto. Es donde se está tocando Lisandro, como si fuera arriba del cuádriceps, sí. David.
4: Ahora debe ser algo grave porque ningún jugador quiere perderse un partido como este. Ya recibe indicaciones Otamendi que va a ser el primer cambio forzado de la selección argentina. No la está pasando bien Andy Argentina, no, a pesar, creo que la mayor ventaja o la buena noticia de Argentina es que el marcador está 0-0.
3: Y qué lindo gesto recién se daba entre Lionel Scaloni, un abrazo con la milla mal en medio del partido, y luego Borja Iglesias, aparte de la del agua, le dio alguna indicación, ¿no?
2: Parecía, de acuerdo, ahí está la modificación entonces, Ibáñez, o también del terreno de juego.
6: Sí, el que sale es Lisandro Martínez, amonestado y lesionado. Qué forma de terminar el Mundial entonces para el central argentino.
2: ¿Alguna interacción, Ibáñez, que te hayas dado cuenta entre Messi y Yamal?
6: De momento nada, de momento nada. Lo único que sí es que Messi decía en la semana, yo lo sigo, quiero que le vaya bien porque además juega en el Barcelona, pero no el día de la final.
2: Ha mostrado muchísimo respeto el uno al otro, tanto Yamal de Messi como Messi de Yamal.
7: espectacular la historia que ya todos conocemos. Oyarzabal, Yamal, va contra Tagliafico. Qué buen duelo tenemos ahí. Nico González puede arrancar, pero Porro, qué mundial ha tenido Porro, en movimiento de mano.
4: Otamendi, por cierto, junto con Messi, los únicos dos jugadores que estuvieron en aquella final de la Copa América aquí, Andy, en 2016, dirigidos por el Tata Martino, aquella noche trágica para Argentina, ¿no? Que Messi dice, me voy, no vuelvo a jugar con la selección.
8: Y que por suerte lo pensó, el alma volvió al cuerpo, tenía muchas ganas de seguir jugando con la camiseta argentina, y creo que el mensaje, ¿no? Para los argentinos, pero principalmente para el mundo, de no desistir, de siempre luchar por tus ideales.
7: ¡Ojo, Julián está habilitado! ¡Julián! Unai Simón anticipó, sacó esa pelota. Y bueno, para sumar a la historia, Enzo Fernández, en el 2016, cuando se retira Messi, le escribió un mensaje directo por redes sociales diciéndole, por favor, no te retires, escribiéndolo como aficionado.
8: Sí.
4: Muy emotivo, ¿no?
8: Diciéndole que no éramos nada, ¿no? Hablando como de la gente en general, y que por favor lo repiense.
7: Pelota que tiene Nico, el balón que va para Porro tocando en corto para Rodri, que pisa la pelota, va a tener que ir hacia atrás, acá la tiene Cubarsí, a darle la vuelta con Cucurella, después es quien presiona, el trazo que va frontal, pero muy impreciso de Cucurella, habrá movimiento de mano.
4: Aprovechamos, Andy, para mandar un saludo a todos los fans festival que siguen funcionando en México,
7: que hoy es el último.
4: Correcto, Guadalajara, Monterrey, por supuesto, el Zócalo, la Ciudad de México, el Campo Marte. Un abrazo para todos ellos.
7: Pelota que va hacia la derecha. Ojo, Montiel, servicio. Laporte recupera de buena forma después de Paul. Parecía que podía hacerse con el balón. No pasa nada, ya termina en las manos de Unai.
8: Sí, se apuró Gonzalo Montiel. La Argentina no ha tenido claridad en el último tercio de campo. Le faltó encontrar a Leo Messi algún pase entre líneas. En esta quiso dar un pase interior Gonzalo Montiel y se avivó toda España. Un abrazo también, ¿no?, a todo México, y gracias por el cariño en las redes sociales, como siempre, Andrés.
7: Fuerte abrazo para toda la gente que nos acompaña. Acá la tiene Oyarzabal, atrás con Porro, y va más atrás para Pau Cubarsí. Se va votando Fabián Ruiz.
4: Nos piden las redes sociales que ni Juanpi ni Jenny se vayan del país. Que los adoptemos.
8: A Jenny ya la adoptaron.
5: Sí, yo ya me siento como si la...
4: Jenny ya.
7: De acuerdo.
4: Nos falta Juanpi.
7: Ha sido un gran mundial y un privilegio haber trabajado con ustedes dos y seguir trabajando en esto que queda todavía del partido. Porro tocando para Dani Olmo. Rodri. Fabián Ruiz recibe la pelota, va a ir hacia la izquierda con Cucurella. Intentaba ir hacia adelante Fabián de primera, otra vez Baena que arranca. Baena que va, Baena en el mano a mano, Oyarzabal de espalda, Oyarzabal intentaba pintar la jugada, pide falta Messi. Un pisotón de parte de Oyarzabal, habrá tiro libre.
8: Sí, era Messi que estaba ayudando. Julián quedó más de punta y Leo se metió entre la línea de volantes. Rodrigo de Paul va de Baena hacia Cucurella. Nunca lo deja solo ni lo deja recibir con tranquilidad. Ahí vemos el quite de Leo Messi y el foul de Oyarzabal.
7: Sí, correcto, la patada a la altura de la rodilla y Messi que le reclamaba al árbitro central y también a Mikel Oyarzabal.
5: Qué curiosa España, porque a veces intenta salir jugando con toque y toque hasta llegar al área y otras veces hace el equipo largo para jugar con Oyarzabal y que una segunda punta, en este caso Olmo, agarre esa segunda jugada.
8: Otra imprecisión de Enzo Fernández, ¿eh?
7: No anda bien Enzo, ¿eh?
8: No. Sí, se va a cambiar los botines en el primer tiempo, pero no ha estado fino el exjugador de River, el jugador del Chelsea. ¿Quién sabe un día jugador del Real Madrid? También se dice.
7: Correcto, balón hacia la derecha con Porro, la va pidiendo Yamal que se bota. Yamal recibe y viene hacia atrás de nuevo con Pedro Porro. Juan Cubarsí, ¿sí?
6: Esos botines que trae Enzo Fernández son los que usó en la final de Qatar, ¿no?
7: Sí, correcto, los mismos.
8: Sí, que tiene todo un tema con la marca, ¿no? Que todo, medio que había una presión para que usara los rosa.
6: Le valió gorro y dijo, no, yo juego con los buenos, con los que ganan, ¿no?
8: Gol con Egipto y golazo contra Inglaterra, por eso lo sigue manteniendo y bueno, somos bastante cabuleros los jugadores.
7: Cubarsí, Porro, va para Oyarzabal, Romero, es quien lo marca, Romero. Baja bien esa pelota, después distribuye en corto para Otamendi, primer balón que toca desde que entró al terreno de juego, Romero, hacia atrás. Encontrado a Dibu, le quedan segundos a esta primera parte. Dibu dividiendo el balón, va hacia adelante, termina la primera parte. Nosotros vamos a una pausa comercial y regresamos a estar empatados.

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1: Ok, bueno, ha culminado la primera mitad, sí señor, de Argentina-España. Bueno, Jorge, estamos ya activos desde tempranas horas llevando a todos ustedes

Entonces la emoción la vives por acá, por Más Network 92.7 FM. Estamos ante un empate del primer tiempo de la gran final de la Copa Mundial de la FIFA 2026 entre España y Argentina en el MetLife Stadium en New York. Ha concluido con un empate de 0-0 en el marcador. Ha sido una primera mitad sumamente disputada y de mucha preocupación táctica por parte de ambos combinados. El resumen de los primeros 45 minutos se basaron en los siguientes. Pocas ocasiones claras, ¿ok? Ambos equipos saltaron el terreno del juego, priorizando el orden y la posesión defensiva. Y el planteamiento de Luis de la Fuente, 4-1-2-3, y el de Lionel Scaloni, 4-4-2. Se neutralizaron mutuamente en el medio campo. Tuvimos una amonestación clave que fue hacia el defensor argentino Lisandro Martínez, que recibió una tarjeta amarilla en el minuto 41 debido a una fuerte entrada. Entonces también tenemos que en el minuto 43, una situación obligada, apenas dos minutos después de su amonestación, Lisandro Martínez tuvo que ser reemplazado por el cuerpo técnico argentino, obligando a Scaloni a mover el banquillo de manera muy temprana. El encuentro se mantiene totalmente abierto por la parte complementaria en Nueva York. Sí, señor, estamos allí pendientes de lo que está pasando acá en este partido final de la Copa Mundial de la FIFA 2026. Está todo programado. Nos vamos con Inteligentes Artificiales y Gilbert Peraza.

regresamos aquí en Mac Network, aquí en la transmisión de la final entre España y Argentina. Estamos en el medio tiempo y estamos en la presentación de Madonna. Vamos a escucharla un momento.

Ahí tenemos, escuchamos un poquito de Madonna aquí en este entretiempo entre del partido del mundial, y seguimos aquí con la música, pero ahora vamos a escuchar a nuestro venezolano Gustavo Dudamel.

Ajá, aquí escuchamos a Madonna, Gustavo Dudamel, a BTS en este medio tiempo. Una excelente presentación aquí en la final del Mundial 2026 desde Nueva York. Mac Network también transmitiendo la final del Mundial. Así que vamos a, mientras tanto, vamos a escuchar a Mark Ronson y a Bruno Mars.

Okay. Acabamos de escuchar a Shakira con Burna Boy cantando el tema principal de esta Copa del Mundo. Die, die, die. Vamos a seguir con los eventos de este medio tiempo. Burna Boy con Shakira.

0: Bueno, excelente esta presentación de los niños junto con Shakira, final de este evento de medio tiempo. Así que vamos a seguir escuchando Mark Ronson con Bruno Mars para empezar ya el segundo tiempo de este España versus Argentina, que por cierto está 0-0, así que esperemos goles para este segundo tiempo. Claro que sí.
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0: Y ya estamos preparados para que inicie el segundo tiempo, el segundo baile de Lionel Messi y Lamine Yamal. ¿A que sí? Ya estamos todos, ya están entrando los jugadores al terreno de juego. Están todos listos para vivir la emoción del Mundial. Y por fin, gritar un gol, Network. Sí, señor. Ok.
1: Justamente en la parte superior derecha. Ya estaremos, insisto, viendo por quién entra Leandro Paredes, que se va a ubicar en esa posición. Ibáñez en el terreno de juego para que se anuncie su entrada.
2: Sí, Leandro Paredes, que ha tenido buenos minutos, ¿no? Me parece que conforme fue recibiendo la confianza de Scaloni, empezó a ayudarle a este conjunto albiceleste, que sobre todo me parece que de cara a lo que vendrá en estos 45 minutos necesitan recuperar la pelota, necesitan la posesión para evitar que España pueda hacerles daño.
1: Sí, es por Nico González el cambio, ahora seguramente levantarán el tablero. Argentina ya se está parando con Montiel, como dijimos, Cuti Romero, Otamendi y Nico Tagliafico, Leandro Paredes, Enzo Fernández, Rodrigo De Paul y McAllister, y arriba Leo Messi y Julián Álvarez.
3: ¿Cómo interpretas este cambio, Juanmi? Más allá de este detalle táctico que nos mencionabas, ¿cómo lo interpretas?
1: Quiere recuperar la pelota Argentina. Ha sentido que aguantó, que pudo defenderse bien, pero que le faltó protagonismo. Lo decía Roberto Fabián Ayala. Tenemos que tener mucho cuidado cómo ataca España, pero la única manera de defendernos es con el balón, y nos ha costado mucho en el primer tiempo ocupar espacios en el campo español. Creo que a eso apunta Lionel Scaloni.
3: Pues bueno, fortalecer entonces el medio campo. La selección argentina es lo que ha detectado este hombre, Lionel Scaloni, y vendrá la modificación. Últimas palabras que le da Scaloni justamente a Leandro Paredes, que ya entrará al terreno de juego. Si de por sí el show del medio tiempo le robó algunos minutos de descanso o de espectáculo,
4: nada. Además, el campo, más allá de que lo regaron o no, el campo es uno de los peores que hemos tenido en todo el torneo.
2: Se confirmó el cambio, ¿eh? Se fue Nico González.
3: Perfecto, muchas gracias, Ibáñez. Pues ya está todo listo para que entonces ruede la pelota acá en Nueva Jersey. El árbitro central dice que arranquen ya los segundos 45 minutos. España contra Argentina. Están empatando 0-0 y ahí está la modificación que ya les contamos de la selección de Lionel Scaloni. Cubarsí abriéndose a la derecha con Porro. McAllister presionaba a Olmo, se quiere dar la vuelta, intentaba hacerlo bien Paredes en su primera intervención, presionaba de buena forma, Tagliafico pasa atrás con Otamendi, ojo, Otamendi la pierde y viene Oyarzabal, busca a Yamal, Yamal lo va a intentar, pero Cuti Romero recupera, se estaba durmiendo Otamendi.
1: Sí, no se puede dormir Argentina atrás, dudó Nico Otamendi, España busca eso, el error de Argentina en la salida. Tiene que estar más rápida la selección, cuidado.
3: ¡Ojo porque viene Oyarzabal! ¡Le va a entrar a la pelota Baena! ¡Baena le va a pegar! ¡Baena engancha! ¡Baena puerta! ¡Dibu! ¡Se quedó con la pelota Dibu! ¡Otro error de la selección argentina y Baena por poco aprovecha!
5: Y sí, este partido va a ser más de... Los equipos van a jugar bien, van a jugar su partido, pero se va a decidir por el error del rival. Va a estar muy apretado en este sentido. Y Argentina ya ha tenido dos errores ahí atrás que esperamos que la tercera no perdone España.
3: Y los dos de jugadores Faitelson que habían entrado, o también en la primera parte, pero ahora Paredes.
4: Sí, salió frío Argentina, desconcentrado, tendrá que meterse al partido rápidamente.
3: McAllister ya tiene la pelota, puede abrir por derecha. Acá tiene espacio Rodrigo De Paul, pero no hay nadie adentro del área, no la va a meter. Por eso tienen que jugar con Montiel. Messi se bota, recibe la pelota. Fabián Ruiz es el que lo ha seguido todo el juego. Acá la tiene Leandro Paredes, el de Boca Juniors, jugando hacia atrás. La toca para Cuti Romero.
1: Sí, con McAllister ahora por el lado izquierdo, como volante por izquierda. Por momentos llegará en profundidad. Ya lo vemos con Nico Tagliafico. Y en la mitad de la cancha, Leandro Paredes, que se mete también como tercer zaguero cuando sale Argentina, con Enzo Fernández.
3: Dibu tocando para Cuti. Ahí está justamente lo que mencionaba Juan Pizorín. Paredes va para De Paul. De nuevo Paredes, que parece le está dando salida a Argentina. Montiel va contra Emerick Laporte. No es el fuerte de Laporte. Laporte abajo. Muy bien Emerick Laporte. La barrida perfecta. Pedían saque de meta. Ahora tiro de esquina en punta de la derecha.
4: Aplauden el pase largo, ¿no? El pase con espacio que finalmente Argentina, porque de alguna u otra manera puso en predicamento a la defensiva española. Laporte dice que no la tocó él.
3: Pero viendo la repetición, es el pie de apoyo de Laporte el que acaba desviando esa pelota. De todas maneras, se revisa en el VAR y si no hubiera... córner se habría dado saque de meta.
6: Sí, Argentina tiene buen juego aéreo. Generalmente el Cuti Romero ataca el primer palo. Se viene Leo Messi.
3: Le va a pegar Messi a la pelota. Seis a buscar el remate. Servicio, primer palo, McAllister. Queda desviar, esta va a ser saque de meta. Parece que McAllister sí fue el último en tocar el balón. El árbitro estaba cerca de la jugada. Por más que se queje toda la banca de Argentina, ahí está Scaloni, Ibáñez. Sí, es McAllister quien toca el final.
2: Sí, y además con esta nueva regla que ha puesto la FIFA, aunque se equivoque el árbitro, el VAR revisa y si no es córner, entonces va para atrás la decisión.
3: Cubar sí, abriéndose la derecha con Porro, la va pidiendo Yamal. Pero va a tener que jugar hacia atrás de nuevo con Pau Cubarsí.
6: Lo tiene pegado a Tagliafico, la mal, ¿eh? O sea, arranca y lo tiene al lado. Se quiere girar y lo tiene pegado. Bastante parecía la marca que le hizo Nuno Méndez en aquella final de la National League.
3: Sí, correcto. Incluso la marca que le estaba haciendo en el Portugal-España antes de que se lesionara Nuno Méndez. Pelota que tiene Otamendi. Abriendo para Paredes, Olmos quien lo presiona. El balón que va para Tagliafico, pegado a la banda, presión de Porro. Tagliafico le pide a alguien que aparezca en medio campo y van de nuevo con Paredes. Hasta el que tiene más contacto en estos primeros 3 minutos y medio del segundo tiempo. Dibu, Olmo lo va a presionar. El Dibu abre hacia un costado. Oyarzabal presiona el Cuti Romero. Van para Montiel. Montiel intentaba jugar hacia adelante, pero juego de la marcación de Baena. Habrá movimiento de manos para Argentina.
6: Uno de los que ha tenido un gran mundial, Alex Baena. No tuvo tan buena temporada con el Atlético de Madrid. No ha encontrado la posición. Mientras se está preparando Nico Medina, la Argentina también. Vamos a ver si sintió algo Tagliafico. Decía que Alex Baena le dio muchísimo a España como falso extremo y también juntándose ahí con los creativos.
3: El tema que Juan Pizquilla gasta dos ventanas de campo.
4: Lesiones, ¿no?
3: Falta sobre Rodrigo de Paul. Alex Baena acaba tocándolo ligeramente. Viene el tiro libre para Argentina.

0: El balón que va hacia atrás, tocando para Paredes, que puede lanzar para De Paul. Paredes prefiere jugar hacia atrás. Acá la tiene el Cuti Romero, abriendo para Molina. Y este para De Paul. Le piden que la pelota abandone el terreno de juego. Y efectivamente abandona, pero están marcando antes la falta sobre Molina. Así que vendrá sobre Montiel, así que vendrá el tiro libre para la selección argentina, que está la repetición. Montiel toca y él recibe la falta.
1: Sí, se vuelve a poner el peto en Medina. Parece que van a aguantar un poquito el cambio. Argentina respira recién de una jugada casi que apurada, casi que era una jugada de gol, porque España siempre va a presionar, Jenny.
2: Sí, vemos como De Paul se está lateralizando muy bien, y así Baena no sabe muy bien a quién agarrar, ¿no? A qué marca agarrarse, De Paul al lateral, y entonces ahí están buscando muy bien esa posición de De Paul.
0: Acá la tiene España. Piden falta sobre Rodri. Se queja de un contacto en el rostro y de hecho están deteniendo la acción. Se queja que Paredes le hizo algo a Rodri y el árbitro detiene la jugada. Ibáñez.
3: Sí, se calientan ahí las cosas también entre futbolistas argentinos y españoles, porque los reclamos empiezan a partir. Paredes se lleva también y le dice: no te dice nada, está molestado. Paredes, sí.
4: Empujado Olmo, ¿no?
0: Sí, quiso empujar a Olmo para que pisara o que estuviera cerca de pisar a su compañero. El árbitro detecta esto de Paredes y le saca la amarilla, Juanpi.
1: Sí, una amarilla innecesaria más en esa posición. Argentina, verdad, que se hace sentir. A ver, vamos a ver el roce entre... apenas, yo creo que apenas lo chocó con el codo en la espalda. Ahí lo vamos a ver con la cámara del árbitro.
4: A ver.
1: Cuando se va a girar, lo toca. Parece que exagera un poco Rodri, por eso Paredes le decía: bueno, apenas te toqué. Es verdad que hubo contacto, pero me parece que no era para tanto.
0: Pero estoy de acuerdo que es innecesario en esa jugada. Entiendo que te quieras hacer sentir.
2: Sí, pero ya mira cómo le busca, ¿no? Sí. Ahí sabe, claro, sí. Claro, ahora sí que le busca.
4: Sí, pero lo que le molestó al jugador argentino es que realmente...
2: Sí, que hiciera de más,
4: hiciera,
2: ¿no?
4: Sí, un poco de teatro, ¿no? Como exagerando.
0: Bueno, ¡ay, Medic Laporte! Vale, arrastrando la pelota. Enzo Fernández a la marca. Cucurella va para Fabián Ruiz. Recibía la pelota, va hacia atrás con Rodri. Este le va a meter el cambio de juego. Pedro Porro tiene que hacer piernas como la bajó con el exterior. La técnica de Pedro Porro va para Cuba. Sí, va a ser fácil además. Rodri mandando a Baena. Antes Otamendi. Aquí está Rodrigo De Paul. Cucurella lo presiona. De Paul se puede meter en problemas. De Paul, para no hacerlo, lo hace hacia atrás, donde ya la tiene Dibu. Al centro, Rodri recupera, va para Olmo. Ojo con esta, Olmo puede ir, pero muy bien Cuti Romero, acaba recuperando la pelota. McAllister intentando salir con la pelota controlada. Tocan para Tagliafico, está al frente. Porro desvía, así que vendrá el movimiento de manos para Argentina.
1: Es que fue buena la presión post pérdida de España, porque Argentina cada vez que recupera y quiere levantar la cabeza, ya tiene uno o dos españoles llegándole. Hasta ahora no ha conseguido salir de esa marca, encontrar el pase entre líneas. Necesita un poco más de movilidad, como la que marcaba Jenny de Paul en profundidad.
0: Pelota que pone en marcha. Falta sobre Julián Álvarez. Clarito el empujón por la espalda. ¿Qué pasa? En las bancas Ibáñez.
3: Poco cómodo Scaloni con su equipo, ¿eh? Me parece que respiró cuando Medina no tuvo que ingresar por lesión, pero no veo cómodo al estratega del albiceleste, que es un equipo que me parece quizá el que más ha sabido sufrir en esta Copa del Mundo. Quizá por ahí también Inglaterra, que por cierto ya quedó en tercer lugar, pero no veo cómodo a Scaloni.
0: Dibu Martínez tocando para Cuti Romero. Veamos la repetición de cómo el árbitro estaba viendo fijamente a Paredes en esa acción. Acá hay otro empujón idéntico de parte de Alex Baena sobre Montiel. Habrá tiro libre.
4: Y sabes que también, Andy, completamente desconectado Messi, ¿no? Es decir, sabemos muy bien que cuando el balón toma o pasa por el pie el número 10 argentino, adquiere otro tipo de dimensión de peligro. Hoy está completamente desenchufado Messi.
2: Sí, el caso es que no le llega en ningún momento el balón. Al final la presión tras pérdida de España está haciendo que Argentina no le dure el balón y a Messi no le está llegando ningún balón, y ahí le vemos un poco más desaparecido.
0: ¿Cómo salió jugando España? ¡Impresionante! ¡Qué jugada! ¡Qué jugada! ¡Oyarzabal! ¡Atacan 4 para 3! ¡Oyarzabal en corto! ¡Fabián Traco! ¡Oyarzabal! ¡Estaban haciendo una de las jugadas de la Copa del Mundo! Pero cortó Otamendi y la tiene Rodri. Otra vez para Cucurella. ¡Qué manera de salir jugando de España! ¡Fue magnífico!
1: Sí, mucha jerarquía internacional con un toque, pelotazo de 30 metros y después buscándose entre ellos. Se viene España de vuelta.
0: Otra vez Porro con el balón, tocando para Yamal. Va a buscar la zurda. Yamal le puede pegar. Yamal en corto. Pedían falta. El árbitro dice que no hay nada de parte de Tagliafico. Enzo Fernández, a ver si el partido empieza a entrar en ritmo. De Paul, difícil control. Cucurella quiere recuperar esa pelota. Messi pide el mano de Lionel. La pelota que va hacia atrás para el Dibu. Divide esa pelota. Va larga, elevada, hacia el frente para que Laporte dispute. Se queja de un contacto en la cara. Fabián
3: choca con Julián Álvarez, que por cierto en este momento se acerca para ofrecerle una disculpa, para ayudarlo a levantarse. A ver, de lo que hablaba David y del poco ataque que ha podido mostrar Argentina, no sé si se me falla, pero no recuerdo ningún tiro al arco.
4: No, ni un disparo a gol, ¿eh?
3: No, ¿verdad? Ningún tiro al arco. Ahora, el promedio que recibe España en toda la Copa del Mundo es de 1.4 tiros al arco.
4: Fíjate que Argentina no había tenido un primer tiempo sin un disparo a gol desde 1966.
0: Y mira, Olmo, se mete al área, Olmo viene en servicio, hacia atrás, Cucurella. Montiel llegó a cortar la jugada, habrá córner desde la derecha.
1: Otra vez ocupando los espacios Jenny, esta vez fue Dani Olmo, antes lo había hecho Oyarzabal junto con Fabián. Si cortó muy bien Leandro Paredes, ahora lo hizo Montiel. España le avisa, le empieza a corralar a la Argentina.
2: Sí, el corte ha sido perfecto, ha sido magnífico. Y esta jugada la tiene muy clara España, como Dani Olmo cruza la diagonal, ¿no? Para quedarse solo. Y esa segunda bola, ¿no? De ahí a punto de penalti, eso siempre tiene que agarrarlo alguien. Cucurella lo hace bastante bien.
0: Y vendrá el tiro de esquina desde la derecha. Argentina no va a hacer el cambio porque hay pelota parada. Mucho diálogo, le dice Vinci, Chacuti Romero, no abraces, no quiero ver que hagas eso, si no podría señalar el penal. Prende el servicio de Baena, es a dos toques y ya lo hace para Yamal. Yamal contra Tagliafico, prefiere jugar hacia atrás, servicio de Porro muy pasado. Oyarzabal quiere rescatarlo, pero muy complicado que Laporte llegara por esa pelota también. Así que el balón se va largo y Ibañez habrá saque de meta.
3: Bueno, pues al final se confirma, ¿no? Se va, pero se va Montiel. Montiel es el futbolista que va a dejar la cancha, un hombre al que hoy Scaloni le dio la confianza de arrancar el encuentro, uno de los tres movimientos que hizo respecto al partido pasado, y entonces estará en la cancha Facundo Medina con el 25, el futbolista del Olympique de Marsella.
1: Entra tal cual lo dijiste, no es Medina, finalmente es Nahuel Molina, el del Atlético de Madrid. El cambio típico de Argentina, ¿no? O sale Molina y entra Montiel, o al revés. Sale Montiel y entra Nahuel Molina. Argentina busca tener un poquito más de profundidad porque hasta ahora no ha encontrado el juego. Por eso que hasta ahora también no hemos visto casi participar a Leo Messi.
4: Tiene la presión, ¿no? En la salida de Argentina. Obligado a dividir la pelota.
0: Y mira, el balón abandonó la cancha y será entonces lateral para España, que está creciendo muchísimo en esta segunda parte.
1: Y yo creo, Jenny, que en cualquier momento sí, ahí está. Otro de los cambios típicos de La Fuente, ¿no? Que entre Ferran para darle todavía más velocidad y diagonales.
2: Sí, ya tiene que haber más movimiento en el marcador. Estamos jugando una final, nadie quiere llegar a tiempo extra. Las piernas van a pesar más. Y sí, los cambios de España hasta día habían resultado. Y mira, son los dos, Ferran y...
4: Saldía Oyarzabal,
1: Ferran,
4: ¿no? Sería lo más lógico, ¿no?
1: Saldía Oyarzabal. Vamos a ver qué hace, porque bueno, ha salido Oyarzabal en otro momento.
0: Buena jugada de parte de Tagliafico, robando el balón. Después Yamal puntea. La tiene Fabián Ruiz, Rodri de primera y va para Cuba. A mí me estaba gustando el partido de Oyarzabal, ¿eh? Pero bueno, al final Ferran Torres ha entrado bien, hay que decirlo.
1: Puede salir Baena también, ¿eh? Puede salir Baena.
0: Puede ser Baena, correcto. Fabián va para Olmo, cuidado que se abre el espacio. Olmo levantando la vista, la pide a Porro y van a buscar a Lamine Yamal. Yamal intentando ir hacia adelante, van para Fabián Ruiz. Levantando la vista Fabián, le pone un poco de calma. Va para Rodri, este para Olmo. Parecía que podía ir hacia adelante. Olmo prefiere para Porro. Tiene a Yamal en corto, Porro hace el individual. Sigue Porro, va contra dos, piden falta el árbitro. Sí, la va a señalar.
2: Es una falta perfecta, España se tranquiliza con balón, pausa, sabe cuándo y cómo acelerar la jugada. Y en este caso, Pedro Porro, mira cómo atrae, ¿no? A casi a tres rivales para dejar solo a Lamine y que busque ese uno contra uno. Y bueno, ha conseguido una falta muy valiosa.
1: Y desde ahí tiene Lamine, tiene Oyarzabal. Mientras en una acción curiosa, el spray del árbitro, aquel spray creado en Brasil hace muchos años.
0: Explotó la cara, sí. Porro.
1: No es carnaval, muchacho, todavía.
0: Que por cierto, Paredes hizo esta falta, ¿eh? Tiene tarjeta amarilla, Paredes hizo la falta, está con revoluciones muy elevadas. Vendrá el tiro libre.
4: No suelta la pelota.
0: Mira, aquí está.
4: A ver, ahí está.
0: Aquí está lo que decíamos. Era Baena al final.
1: Faltó el quiere volar y para con pie.
0: Vendrá el tiro libre entonces. Perfilado Yamal. También está Baena. Oyarzabal a un costado. El diálogo entre los tres. Baena, Oyarzabal. Arrasábal y Yamal. Si voy Arrasábal, ve la puerta. Y si vaya mal, probablemente también.
4: Sí, ahora, cuidado con una jugada prefabricada, ¿eh? Porque España también coloca hombres para rematar.
0: Y la acomodó Yamal. Baena también toma distancia. Atención con esta. España quiere irse arriba en el marcador. Yamal y su zurda. Yamal le va a pegar. Atención con esta. Yamal acaba impactando la barrera. Le cae a Baena. Baena y servicio. Acaba tapando muy bien la defensa. Quiere seguir jugando. Baena va por el balón. Julián Álvarez esfuerza. Julián acaba negociando esto. Con esta lucha. Habrá movimiento de mano.
1: Y cuando no encontrás el fútbol, necesitas de ese tipo de acciones. De ganar una dividida. Una segunda pelota, muy bien Julián Álvarez entregándose. Se vienen los cambios.
3: Sí, el primer sacrificado es Mikel Oyarzabal. Qué mundial ha tenido, ¿eh? 5 goles, ningún futbolista español ha hecho más goles que él. Está empatado con Emilio Butragueño y con el Guaje Villa. También se va Fabián Ruiz de la cancha con el número 8. Y al terreno de juego, Ferran Torres con el 7 y Pedri con el número 20.
1: Mucho fútbol, cerebro, ese pase y último pase que puede tener el excelente futbolista del FC Barcelona como Pedri. Y las diagonales, la velocidad, la profundidad que le da Ferran, Jenny.
4: Ahora De La Fuente, perdón, Jenny, tiene otro equipo en la banca, ¿eh?
2: Sí, igual que está calentando. Totalmente, y hemos visto que en los partidos anteriores como cambiando el banquillo va saliendo el mismo resultado, ¿no? Que es bastante positivo porque todos saben a lo que juega España.
0: Hay falta, el árbitro estaba cerca de la jugada, vendrá el tiro libre. Además, Pedri, hay que decirlo cuando estamos viendo la repetición de la acción. Acá tarde a la jugada sobre Ferran Torres Otamendi. Pedri entró muy bien en esas últimas semifinales contra Francia.
4: Y Pedri venía como una de las grandes figuras de España.
0: Jugaron en corto, Yamal mano a mano. Yamal va contra dos, mete el freno de mano. Yamal va contra Tagrafico. Pero falta, el árbitro dice que no hay nada. Yamal se quejaba de la infracción, habrá saque de meta.
1: Se quiso sorprender España jugando rápido, lo marcó muy bien Nico Tagliafico, que entiende del oficio, que entiende del contacto.
4: No, no hay.
1: Y ahí le dice, no hay nada, no hay nada. Siga, siga. Por ahora Argentina no consigue jugar, es todo de España, Andrés.
0: Sí, pero correcto, le está costando.
4: Qué juego de Tagliafico también, ¿eh?
0: Sí, ese duelo que han tenido por izquierda para Argentina. La derecha de España ha sido muy bueno. Corto de Merick Laporte, Messi, McAllister, Baena recupera, Olmo estuvo a punto de recibir, Paredes cortó la jugada, acá la tiene Porro, Rodri tocando de primera intención, va para Cubarsí, que tiene la pelota, intenta presionar eso, qué bien Cubarsí, qué futbolista es Cubarsí, balón que va para Porro, mete el trazo largo a nadie, Otamendi, parece que cortaba, pero era Cuti Romero, acá la tiene Olmo, en corto para Pedri, España mueve la pelota, Cucurella con el balón, va para Alex Baena, Baena puede ir mano a mano, Baena intentando ganar a Molina, es buena la marcación, Cucurella de espalda, pide falta sobre Baena, pide la ventaja, Pedri ahora, Pedri arrastra la pelota, Olmo le puede pegar, Olmo a puerta, Dibu, Dibu atajando la pelota, no se la quedó, habrá tiro de esquina Jenny.
2: No, esa Argentina no le dura el balón, no le dura nada, ni incluso la segunda jugada que es muy importante en el fútbol. No está agarrando ninguna y eso es cuando un equipo se ve que no está tan metido como se quisiera.
4: Y bien por el árbitro, ¿eh? Dejó correr.
2: Sí, dejó correr porque es una jugada peligrosa.
3: Oye, pero no era amarilla para Molina. Eso no, es lo que reclama España.
1: No, era falta, pero no era amarilla. No creo que haya sido para amarilla. Estuvo muy bien Vincic.
0: Es lo que se quejaban los españoles. Va a pegar ya mal. Otra vez el diálogo. El diálogo de Vincic. Va con Otamendi. Y le indica que no toma a Rodri.
1: Sí, buen duelo ese de juego aéreo, Otamendi y Rodri.
0: Vendrá el córner desde la derecha, le va a pegar Yamal, muchísimo movimiento. Yamal, centro, primer palo, McAllister corta, el balón que va dividido, le cae a Porro, se habilita Yamal, él, atención, espera, 4, Yamal, centro, primer palo, sacó la defensa de Paredes, ahora corre desde la izquierda.
1: Importante Leandro Paredes para darle estabilidad a una Argentina que está perdida en cuanto al juego. Aguanta con coraje, con garra, pero no encuentra a sus jugadores para tener aunque sea un poco de posesión y respirar.
0: Está haciendo mucho mejor la selección española. Mete el córner desde la izquierda, Baena, la meta, primer palo. Dibu, la deja viva. Olmo intenta luchar por ese balón. El Cuti quiere que rescatarla porque iba a ser otra vez tiro de esquina. Romero no quiere saber nada. Revienta el balón y sigue siendo español. Aquí la tiene Cucurella. Jugar hacia atrás donde ya encuentra Unai Simón.
2: España está jugando mucho mejor. Desde el inicio, Argentina aún no acaba de encontrar pues a este jugador tan importante como es Messi. Le parecido y al final muchas veces cuando no le sale nada al equipo necesitas la magia de este jugador y hoy no lo está encontrando y España lo está haciendo muy bien.
4: Es que la peor actuación de Messi, bueno, ha tenido poco contacto con el balón Messi, está haciendo España lo que hizo con Francia también, que fue nulificar a sus principales jugadores.
0: ¡Qué bien! La bajó Pedri, Cucurella, va para Baena, intenta contra Molina, Baena gana, servicio elevado a segundo palo, Ferrano va a poder llegar a Grafico, nadie le habló y el Dibu desesperadamente le dice déjala correr.
1: Sí, le estaba diciendo tranquilo el Dibu porque no quería que se convirtiera en un tiro de esquina, se le había ido Alex Baena a Molina, el centro no tenía peligro porque Lamine se había quedado. Ahora nuevamente córner para una España que va y va y Argentina aguanta pero no consigue tener la pelota.
4: Agobiado Argentina, pero sabes una cosa también, Juanpi, Jenny y Andy, el corazón argentino es cuando hoy ahora juega.
0: Llama al servicio que va a primer palo, McAllister vuelve a cortar, le va a caer otra vez a Porro, toca para Yamal que se habilita, atención, esperan tres adentro del área, Yamal entre dos, ganó Yamal, Yamal el servicio, primer palo, cerrado.
1: Mucha gente dentro del área, no especuló, Lamine sacó un centro muy bueno de derecha, el cabezazo le salió muy central a Ferran que entró muy bien en el partido y ahora sí se vienen los cambios para Argentina.
3: Está atendido el Cuti Romero que por cierto saldrá de la cancha, eso ya te lo puedo confirmar para entonces que ahora sí entre Facundo Medina con el número 25 y el otro futbolista que está listo por la albiceleste es con el 17 Giuliano Simeone, pero me parece que lo van a El cartelón sí mostró el 13 del Cuti Romero por el 25 de Facundo Medina, pero no alcanzó el cuarto árbitro a mostrarnos por quién hubiera entrado Simeone. Entonces ahora te confirmo eso, pero qué preocupante situación con las lesiones para Argentina, ¿no?
1: Sí, ya fue baja Licha Martínez, ahora el Cuti Romero, los dos centrales titulares de la Argentina, se viene Facu Medina y se viene el final de este gran partido.
5: Si lo que quieres es refrescar. Ok, ahora estamos en nuestro break, sí señor, en el punto de hidratación del segundo tiempo. Vemos a una Argentina que está sufriendo verdaderamente. Argentina está tratando de meterse en el partido, sin embargo, en la segunda mitad, España ha presionado muy bien, impulsando varios córner. Entonces hay que estar atentos allí, muy atentos a lo que pueda hacer Argentina. Ya dentro de aproximadamente 3 minutos estaremos de regreso. Ahorita estamos en la pausa de hidratación y esperamos de que tengamos ya dentro de poco nuestras estadísticas del segundo tiempo, en donde los goles esperados se han aumentado un 63% para España, mientras que está en cero la posición de balón para Argentina. Argentina tiene 36% de posición de balón, mientras que España acumula un 64%. Apenas en el segundo tiempo van 8 remates totales por parte de España, mientras que Argentina se queda atrás con 0. Y los remates a puerta, que son los importantísimos en este segundo tiempo, cuando han transcurrido nada más 69 minutos, España ha tenido 5 remates a puerta, mientras que Argentina se mantiene en cero. A que si las grandes ocasiones hasta los momentos han sido para Argentina y los córner en el segundo tiempo, ya cuando han transcurrido los 69 minutos, vamos con 6 córner para España y por supuesto 2 para Argentina. En pases totales, 406 con 453 hasta los momentos. Va España un 90% del partido dominado por parte de España y el 80% se lo queda nuestra selección argentina con 215 y 269. Muy poca aparición de Messi. Estamos en el medio campo reforzando, por supuesto, con Otamendi, que ha llegado a reforzar la escuadra argentina. Ya hubo otro cambio, Paredes, que en una actitud provocativa ha sido uno de los jugadores que le ha inspirado desconfianza en la zona de defensa. Acaba de entrar. Salió Simeone y Medina y entra De Paul y Romero. Que sí, bueno, ya estamos iniciando. Ya el portero se está preparando para poner al balón en rodar. Estamos en el minuto, señores, 70 ya, 70 con 55. Lo más seguro es que el principal agregue algo más por esta pausa de hidratación. Entonces, cuando inicie el balón, cuando empiece a correr, la señal de Más Network 92.7 traerá ante ustedes. Recuerden, 0414-192-71927. ¡Inicia el partido!
0: Era muy complicada para Nicolás Tagliafico. Habrá movimiento de manos para España.
2: Y España va a tener que tener un poco más de cuidado a los últimos minutos del partido, porque la paciencia también la puede perder. Y eso también va a jugar a favor de Argentina, que quizá en estos partidos sabe cómo jugarlos.
4: 70 minutos y Argentina no ha hecho un disparo a gol. 70 minutos no ha hecho un disparo a gol. Está por batir el récord en una final de Copa del Mundo. Eso habla del.
1: Simeone, Cucurella, como diciendo, es por ahí, es la única alternativa que tenemos.
0: Sí, porque en cuanto recibía por ese costado, fue lo primero que hizo Simeone. Mira, buena pelota para Julián Álvarez, que recibe de espaldas. Julián aguantando la pelota, va a ir hacia atrás donde la tiene Dibu. Martínez la pide, Paredes entre tres futbolistas de España. Si se la juegan será peligroso, pero no, con toda calidad. Paredes toca de primera intención. Molina yendo hacia adelante. Simeone recibe de espalda. Giuliano quiere darse la vuelta, bien por Pedri. Qué bien entró Pedri, el taco de vaina innecesario. Pierde la pelota Paredes. Molina después, intentando meterla hacia adelante. Rodri la duerme, pero la pierde. Aquí está McAllister, va a lanzar a Tagliafico. Y está habilitado, y atención que viene Argentina. Tagliafico, van esperando dos en las inmediaciones del área. Tagliafico prefiere jugar hacia atrás con McAllister. Y este, más atrás, donde ya la tiene Paredes. Presión de Dani Olmo. Otamendi, Molina recibiendo el balón. Enzo Fernández de primera, bien por Molina. Messi ahora, viene Argentina. Atención con Messi, abre hacia la derecha y viene Simeone. Giuliano, la puede meter Giuliano, acaba cortando de nuevo Pedri y después Cucurella. Y ahora Alex Baena, parece que el partido es un poco roto. Baena le va a poner calma a la jugada. ¿Cómo bajó Giuliano? Simeone, Rodri después a tocar en corto para Pedri.
2: Sí, España es cuando quiere atacar, ¿no? España decide cuándo y cómo atacar. Ahora hemos visto que no le favorece una transición rápida. Y se queda el balón y empieza a jugar de nuevo.
1: Muy buen partido, como decíamos, de Nico Tagliafico en la marca de Lamine Yamal. Y luego para pasar por sorpresa en ataque se viene Julián. Argentina recién respiró porque también colocó un lateral derecho que es casi un ala, un extremo como Molina, que puede entrar más por el interior y dejar la banda para Giuliano. Demoró un poco el hijo del Cholo.
0: Se preparan cambios Ibáñez.
3: Sí, ya recibe indicaciones Nico Williams, porque entiende, ¿no?, que puede ser un hombre distinto, además de Mikel Merino con el número 6.
4: España no quiere los tiempos extras. Sabe que ha tenido el dominio y que tiene que manifestarlo en el marcador ya.
0: Cuba así abriendo para Yamal. A ver si se anima Yamal. Salió de McAllister. Sigue Yamal. Atención de tres dedos. Era la pelota para Ferran Torres. El balón se va largo. Le da entonces el saque de meta para Argentina.
1: Sí, fue de dos. No enganchó el tercer dedo. Por eso no enganchó el efecto que él quería. Se había movido muy bien Ferran. Se conoce mi memoria del Fútbol Club Barcelona.
4: ¿Tú crees que Argentina realmente está pensando en los tiempos extras? Yo creo que Argentina está pensando en sobrevivir.
2: Sí, ya después le estaba preguntando lo mismo a Juanpi, y Argentina lo que no quiere es perder. Uy. Y un tiempo extra ya sería demasiado para el cansancio de los jugadores.
0: Baena va para Pedri. Enzo Fernández va a trabar dos veces. El balón abandona la cancha. Vendrá entonces el movimiento de manos y también vendrán las modificaciones, profe.
3: Así es, Andrés. Se terminó el partido para Dani Olmo con el número 10. Y a la cancha entonces irá con el número 6, Mikel Merino. Y también el otro que se retira del terreno de juego es con el número 15, Alex Baena. Para que entonces veremos en acción a Nico Williams con el 17. Qué locura la cantidad de futbolistas que tiene el Atlético de Madrid ahora que veía salir a Alex Baena en esta final. 10 futbolistas, 6 argentinos y 4 españoles.
4: Y el Cholo anda por el galerío, ¿eh?
3: En la tribuna, sí.
0: Bueno. Bueno, pues están las modificaciones. Nico Williams entonces a la cancha. Cubar sí, de gran partido. Merino recibe primera pelota que toque, recibe la infracción. Así que habrá tiro libre para España.
1: Sí, un jugador que le agrega toque en la mitad de la cancha, pero principalmente llegada y gol a esta España. Ha hecho dos en esta Copa del Mundo. Recuerda en aquella Eurocopa. Mikel Merino, que es uno de los comodines que tiene De La Fuente. Y bueno, y Nico Williams aquí como extremo, mucho más extremo que Baena, que se mete para intentar comunicarse con nosotros creativos.
0: Porro tocando para Yamal. Y está hacia atrás con Rodri. Pau Cubarsí intentando ir hacia adelante. Cubarsí, Merino de espaldas. Merino, fue mala la entrega. Julián Álvarez, otra vez muy bien Rodri con la recuperación. Yamal para Merino. Y atención que viene España. Van para Rodri, que levanta la vista buscando opciones para sus compañeros. Rodri mete el cambio de juego. Nico Williams, primer balón que toca. Puede explotar Nico. Toca en corto para Pedri. Este también de primera intención para Cucurella. Pedri, la va pidiendo Nico. Pedri va hacia adelante, Pedri en corto. Ferran, va para Cucurella, se juntaban los del Barcelona. Rodri, después de cara puerta. Ojo, Pedri, Pedri, Pedri. A las manos del Dibu Martínez, se quejaba de un contacto a la hora del disparo, se la quedó el arquero argentino.
1: Lo empujó justo, Julián. Le dio el toque justo para que no pueda armar el disparo con la pierna izquierda mientras se viene España otra vez.
0: Sí, recuperó España. Cuando vemos la repetición, Rodri da la vuelta. Porro después, España quiere ganar el juego. Estamos al 76 y medio. Yamal en corto para Ferran. Ferran le va a pegar. Ferran, Yamal de nuevo. Esperan tres. Yamal engancha. Yamal en el fondo. Yamal, servicio. Cortó muy bien Medina. El balón avanzó a la cancha. El momento es español, Jenny.
2: Muy buen momento de España. Lo está buscando. Y de aquí viene
0: Cubarsí. Nico quiere darse la vuelta. Nico va contra dos, sigue Nico, línea de fondo, servicio, consiguió. Consiguió el córner. Córner, córner para España, Jenny.
2: Tiene a Argentina contra las cuerdas y ahora es el momento. Para mí ahora está muy claramente buscando España esa ocasión que le dé el margen del marcador.
4: Pero Jenny, Argentina no solamente lo tienes que dar contra las cuerdas, lo tienes que aniquilar cuando lo puedes aniquilar, porque si no después le das vida,
1: Sí, una tajada del Dibu que dejó que desear, un rebote, llegó a Mikel Merino, pero le quedó muy difícil para hacer el gol.
0: Nico centro, acaba antes, va a tener que repetir el córner porque el silbatazo vino antes de la ejecución. El diálogo que viene justamente con Medina.
1: Y ganó mucho España con la entrada de Pedri, porque se mueve en esa última línea, aparece por sorpresa y además tiene ese último pase fantástico. Argentina que tiene que despertar si quiere ganar este partido.
0: Le va a pegar Nico a esa pelota. Mucho movimiento dentro del área. Nico centra el punto penal. Parece que Cubarsí ganaba esa pelota como en aquella semifinal contra Alemania, con el remate de Puyol. Fue idéntico el movimiento, Jenny. Se va largo y habrá movimiento de
2: sí,
0: mano.
2: Sí, no hubiera estado mal haberse repetido otra vez la historia. Y en este caso Cubarsí, que hablabas de él, otra vez España empieza a tocar balón aquí en esta última zona, y Cubarsí es el que hace el tiro. El Dibu lo rechaza esta vez hacia afuera, pero en anteriores partidos lo hizo muy bien y España consiguió el gol.
4: Mira dónde se para España,
2: Sí, no le deja respirar a Argentina y no... Tiene una presión muy alta.
4: No dura el balón ni un segundo con los argentinos.
0: Pelota que va hacia atrás, tocando para Cucurella. Apoyándose con Laporte. Este para Unai Simón, que aguanta el esférico. Y Messi parecía que podía ejercer presión. Laporte de nuevo.
1: Pero Argentina apuesta a ese tipo de jugadas, Al no tener elaboración, apuesta a que España se equivoque en la salida y tenga alguna posibilidad de llegar. O incluso el banco de suplentes le decía, Musso le hacía indicaciones a los jugadores argentinos que le peguen de lejos, porque Unai Simón siempre está adelantado.
0: Balón que va para Pedri. Y este para Rodri. Descargando para Cubarsí. Hacia la derecha con Pedro Porro. Ahora Yamal tocando de primera intención. Porro puede ir, pero prefiere otra vez con Lamine Yamal. El que tiene la pelota de nuevo Porro. Yamal. Cubarsí.
2: Lo que está intentando Argentina hasta ahora no le está saliendo, y desde, pues no sé si desde Messi, desde dentro o desde el entrenador desde fuera, buscar algo diferente.
0: Ojo que viene el servicio de Porro, hay un desvío, acaba tapando bien Tagliafico, el mejor de toda Argentina. Habrá córner.
4: Es que se apuren, Jenny,
2: sí, porque le queda bastante poco tiempo y España le está acechando ese gol.
4: No, y físicamente también veo a
2: Se le ve más, más cansado.
1: Sí. Así como fue en Qatar, enorme la figura de Nico Tagliafico, sabiendo cuándo defender, cuándo atacar, con el oficio. Está aguantando muy bien en el 3 de la Argentina.
0: Nico puede intentar el mano a mano. Va a llamar en corto Nico. Atención, Pedri. Aguanta la pelota. Va para Nico. Línea de fondo. Nico, centro.
3: La mejor ofensiva de la Copa del Mundo, Argentina con 19 tantos, contra la mejor defensiva, España, solamente con uno recibido y con 6 partidos en donde nadie le pudo hacer el gol. Me parece que se ha impuesto, al menos de momento, la selección española. Y Luis Fuente le dice, Luis de la Fuente le dice a sus futbolistas, con calma, él sigue pensando que pueden ganarlo antes del 90.
0: Ojo, Yamal tocaba y se movía la espalda de Tagliafico. Parece que le había ganado Rodri ahora con la pelota. Atención que pica Yamal. Estaba habilitado por un momento. El balón que va para Porro. España quiere ganar el juego en el tiempo regular. Llegamos al 81 y medio. Atención que vamos a tener drama en este partido. Pedri que entró bien al juego. Toca para Laporte y esta para Cucurella. Tienen a Nico Williams, van para él y Nico puede ir mano a mano. Atención con Nico, a jugar hacia atrás de nuevo con Cucurella. Está más atrás para Emerick Laporte y España se queda con el balón. Van para Pedri de nuevo, pica Ferran Torres. Atención con esta, Pedri entre líneas. Va Merino, pierde la pelota, Macalister arranca. Atención que buscaban hacia adelante. Nada, nada dice el árbitro central. Juegue, la pelota sigue siendo española, aunque le va a sacar amarilla por reclamar a Enzo Fernández Ibáñez.
3: Sí, porque pensaba que había falta, el árbitro no lo consideró así, entonces reclama, está molestado y todavía le regaló un par
4: pero
3: de aplausitos.
4: ¿Por qué las paras? La jugada, déjalo correr, tiene el balón España y después amonestas a Macalister.
0: A Enzo.
3: Enzo, sí.
4: Perdón, a Enzo.
0: Ahí está Enzo Fernández entonces, amonestado. Pelota que tiene España, Cucurella va hacia atrás donde la tiene Emerick Laporte.
1: Sí, antes Scaloni le pedía que saliera Argentina, que levantara un poco, que jugara más en campo adversario cuando tocaban para Unai. Es lo que intenta, buscar algún tipo de presión, buscar algún tipo de robo. Lo repetimos una y mil veces durante 82 minutos. Argentina no ha conseguido jugar, pero mantiene la esperanza, tiene sus mediocampistas talentosos. Hoy no se han encontrado todavía, vamos a ver si despiertan.
2: Sí, no ha sido su mejor fútbol hoy, pero tú lo has dicho, minuto 82 íbamos 0-0, ¿no? Al final un equipo propone más, el otro está esperando, está aguantando, pues a tener alguna ocasión de que de superar esa primera línea de España, que así es la única manera de poder atacarle.
0: ¡Qué manera de arriesgar de Paredes! ¡Y atención, viene Ferran! ¡Y Ferran a media vuelta! ¡Va Mikel Merino a luchar por esa pelota! ¡No hay fuera de juego de Yamal! El balón que va hacia atrás para Porro, que se queda con la pelota y más atrás para Cubarsí. La va pidiendo Pedri. Argentina espera en el propio terreno de juego, en ese cuarto. Y la gente empieza a apoyar a España. Los españoles empiezan a alentar. Piden falta de Nico, nada. Nada, dice el central. Enzo Fernández, Lionel Messi. Puede arrancar Messi con la pelota. Messi va hacia adelante. Arrastra el balón Messi de tres dedos. Y filtraba para Molina. Difícil que llegue por ese balón. Laporte va para Unai Simón. Saca de zurda solo Merino. La baja bien Mikel. Mete el cuerpo Mikel Merino. Hay falta. Hay tiro libre para España. Quieren rápidamente jugar. El árbitro dice, hay que repetir la acción. Habrá balón para la selección española.
4: Y si algo ha tenido España en ese juego que tiene de control, de posesión, en otros partidos ha sido la, tenemos el palco de honor con el presidente Trump y el presidente Infantino. Si algo ha tenido España es paciencia para encontrar el gol que le abra el camino, ¿no?
2: Sí, en cada partido lo ha hecho así, le ha resultado, hemos visto que ha ido de menos a más. Y
0: ojo Ferran, Ferran el centro, acaba siendo tapado por Medina, el balón abandona la cancha, habrá movimiento de mano.
2: Y todo lo contrario de Argentina, ¿no? Que en los últimos minutos agonizando ha conseguido todos los triunfos y quizá la paciencia de España también puede que se la acabe y Argentina veamos ese lado de esa garra, ¿no? De ese equipo campeón que hemos visto en los demás partidos.
4: Es que los penaltis están muy lejos para Argentina. Argentina en ese momento te firma los penaltis.
1: Sí, o firma la prórroga porque Argentina no ha conseguido jugar. Todavía falta mucho. Hay partido. Vamos a analizar lo que queda, Andrés.
0: Acá la tiene Cucurella. La va pidiendo Nico.
1: perdido protagonismo de aquel que lo habíamos visto en el primer tiempo, ¿no? Como un volante más cercano al primer volante, que en ese momento era Enzo Fernández. Casi que no han nombrado a Alexis McAllister en el segundo tiempo.
0: ¡Qué jugador, Rodri! El cambio de juego, Nico Williams, mano a mano. Nico le va a pegar, enganchaba a Nico, pero le robó la pelota Molina. Pedri hace piernas, la pelota sigue siendo roja. Acá la tiene Laporte, Pedri pisando el balón y encontrar hacia atrás para donde la tiene Unai Simón. La vuelve a pedir Pedri. Ya recibe el jugador del Barcelona. Hacia atrás de nuevo con Unai Simón.
1: Se nota que España es un equipo más joven, que llega mejor en lo físico que la Argentina, que ha sufrido estas altas temperaturas. Con coraje, ¿verdad? Con garra. Pero lo han nombrado muy poco, tanto a Messi como a Julián Álvarez.
0: Muy poco, Merino. Buen balón para Rodri. Atención que viene España. Rodri con el balón, tocando para Yamal. Puede ir contraataque a Fico. Yamal tocó para Rodri. Este para Mikel Merino. Y Merino intentando buscar opciones. Ferran, atención con Ferran. ¡Ferran! Había ganado en la espalda. No hizo un buen contacto. Habrá saque de meta.
2: Sí, también lo que estamos viendo, que la defensa argentina no sale a la presión, mientras Messi está por ahí andando por el campo y Julián Álvarez se queda por ahí intentando como rescatar algún balón. Y en ese momento es cuando buscan ese pase filtrado por medio con Rodri para poder llegar a esta ocasión.
1: Sí, no la enganchó bien Ferran, casi que le pegó con el dedo gordo. La quería cambiar de palo, pero le quedó un poquito lejana la pelota a la pierna derecha. Había sido muy bueno tanto el pase de Merino a la espalda de Medina como la diagonal de Ferran.
0: El trazo que va largo, completamente hacia la izquierda. McAllister ganaba por arriba. No está Julián en esa zona. Cubarsí es quien recupera. Después Pedri arranca. Pedri salió de Messi. Atención que arranca y le mete velocidad. Pedri después juega en un costado con Yamal. Este le da la vuelta. No va a poder llegar tampoco por esa pelota. Julián Álvarez. Rodri. A Emerick Laporte. Pedri solo en medio campo. Tiene todo el tiempo para pensar. Va a buscar a Nico. Atención con esta. Bueno, lo amagó solito Molina. Después Nico va por esa pelota. Se queda con ella. Va para Cucurella. Atención, Pedri la pide. Prefiere en corto para Rodri. Este no le va a pegar. Rodri prefiere darle la vuelta. Acá la tiene Porro de nuevo. España buscando el espacio. España buscando el momento para matar. Buscando el momento para meter la daga. El balón que va para Nico Williams. Atención que espera Ferran adentro del área. Nico otra vez hacia atrás con Pedri. España buscando algún espacio, algún resquicio. Cubarsí, atención que levanta la vista. Cubarsí va en corto. Merino adentro del área. Merino va para Ferran, pero Otamendi corta. Viene Pedro por recuperar. Y ahora Yamal la puede meter. Yamal enganchando. Yamal la zurda. Le puede pegar a puerta. Sigue Yamal. Quiere darse la vuelta. Yamal gana. Sigue Yamal. Va contra dos. Tocó para Rodri. Este en corto. Le va a dar la vuelta a la izquierda. Nico Williams a continuación. Nico de mano a mano. Le escalonan dos. Y muy bien Molina, que entró bien al juego. Le robó la pelota.
1: Sí, entró muy atento y está casi que pegado a Nico Williams. Le ha ganado los duelos. Venía a ayudarlo Messi. La gente también intenta levantar con los cánticos. Argentina no reacciona. Está Grogui. España lo estaba puleando con su juego y ha tenido muchísima influencia a ese jugador, el número 20, Pedri, de su ingreso.
4: Ahora no hace. España no intenta el tiro de larga distancia, como que prefiere tratar de seguir buscando asociarse. Ahí pues tira.
0: ¡Rodri! La mandó afuera. Es raro ver a Rodri pegar la puerta, pero lo hizo. Habrá saque de meta.
2: Sí, justo te ha cortado la frase, porque era eso también lo que se necesita, el tiro desde fuera. Ya hemos visto los rechaces que dejan algunos porteros, que le puede caer a cualquier delantero, y también tienen que buscar con esa paciencia, pero también ser aguerridos y agresivos en esa última zona, fijar ese último jugador para crear un 2-1 o con una pared o un regate individual.
1: Y la ofensiva que es España, que el pase se lo dio Cubarsí entre líneas a Rodri, que estaba como un enganche.
4: Y ahora vimos otra vez por segunda ocasión consecutiva el despeje, Andy, el saque de meta es largo de Dibu. Es decir, Argentina ya no puede salir jugando.
0: Le está costando un mundo. En cuanto sepas, Ibañez, nos dices cuánto van a agregar. Cuando vemos a la plana mayor, sí, Jesús claro. Navas, Puyol, Ramos, Iniesta, Iker, Xavi.
4: Wow, qué equipo,
1: Al lado de Llorente, que estuvo con nosotros en la previa.
4: Yo, si me dices uno que en ese momento ponga en la cancha, ponga Iniesta.
1: Qué fácil le hiciste, David.
2: Como hubieras aceptado con cualquiera, yo creo.
3: 4 minutos más de final de Copa del Mundo, al menos.
0: Perfecto. Y si esto sigue 0-0, nos vamos a ir al tiempo extra.
3: Y para nada sería queja, ¿no?
0: Correcto.
4: Bueno, para más agobio para los argentinos, ¿no? Que yo insisto, a mí me parece que Argentina en este momento firma los penaltis. Bueno, sí, además suele
1: yo insisto, yo insisto que insiste, va a buscar la prórroga, está claro, Argentina, porque ha aguantado, ¿no? Como esos boxeadores que le dan, pero no consiguen noquearlo. A ver si en una jugada, en una pared, en una creación de alguno de los jugadores argentinos consigue llegarle por lo menos a Unai Simón.
0: Mira, Messi arranca y va. Messi choca contra la pelota, piden falta. El árbitro sí la va a señalar. Parece que piden tarjeta toda la banca. No sé si el árbitro la va a sacar, Ibáñez.
3: De momento me parece que Vincic no la va a sacar, pero ahí le dieron a Messi, que ya con las faltas que recibió hoy es el futbolista que más faltas ha recibido en todo el torneo.
4: Pero insisto, el tema, Argentina va a terminar el partido ya en tiempo regular y Argentina no ha hecho un solo disparo a gol. Un solo disparo a gol en todo el partido.
1: Será el juego aéreo. Argentina tiene que buscar variantes a partir de sus fortalezas. Hasta ahora ha sido la garra, ha sido aguantar, ha tenido un gran Dibu Martínez. Esta tarde calurosísima de New Jersey, vamos a ver si responde por lo menos en el juego aéreo.
2: Y sí, yo no me fío de Argentina, puede estar dormido todo el partido y llegar ahora a balón parado, qué tan importantes son estas jugadas y veremos, ¿no? Porque Argentina tiene esto en los últimos minutos.
0: Y fue a dos toques, Messi en corto, atención Enzo, le puede pegar, Messi de nuevo, Messi busca la zurda, Messi fue a trabar con todo.

0: visto esto de esta tarjeta y si ya tenía una, pues al final es justa expulsión.
1: Sí. Y ahora me parece que va a intentar llevarse a alguien, ¿no?
2: Yo creo que están, los jugadores argentinos dicen que algún jugador español se tapó la boca. Le están diciendo eso al árbitro. Bueno, los últimos minutos polémicos, yo creo que no le van a sacar la amarilla a Enzo porque hay contacto con la pierna izquierda. Tal vez se quiso interceptar, pero es verdad que lo tocó. No,
3: y discuten algunos jugadores con Messi, españoles, y llega Unai Simón y les dice, atrás.
1: Pero es que además, Baitelson, te digo algo, hasta por pura física. Ningún futbolista es capaz de simular la fuerza que recibió, digamos, en el contacto Cubarsini. Es imposible, hasta físicamente hubo contacto claro, ya lo vimos en la repetición. Por más que quiera argumentar algo Enzo Fernández, me parece que fue bien sacada la amarilla. Falta de concentración en una área de la cancha que era innecesario también.
4: Paca, te quiero agregar algo más.
1: ¿Sí?
4: A ver si el cantante nos ayuda. Al 83 más o menos, muy pocos segundos o minutos después de que recibió la primera amarilla, me da la sensación de que no dejó jugar a un futbolista de España y le habían estrellado el balón. O sea que, ¿qué te quiero decir? Que me parece que había perdido la concentración Enzo Fernández.
5: Sí, es correcto lo que dices, profe Ibáñez, ya estaba desesperado ese jugador y es inobjetable la tarjeta amarilla de manera temeraria, deja ahí los tachones, hace poner en peligro la integridad del jugador y bien mostrada la segunda amarilla.
1: Y mira que esta imagen es buenísima. Messi diciéndole, enseguida se da cuenta, se le prende el chip que está esta regla, digamos, es nueva, y va a buscar al árbitro para decir que Cucurella se había tapado la boca.
3: Yo no veo que Cucurella se tape la boca.
0: No, y además luego iba buscándolo como diciendo,
3: se lo dice,
0: oye, que
3: de frente.
0: Sí. Te he seguido hablando luego sin nada de taparme la boca.
1: Pues parece que esa jugada, Ibáñez, cuéntanos allá abajo, ¿cómo está la banca de Argentina? Y si van a revisar algo.
4: Pues lo que piden es eso, ¿no? Que se revise algo. No se va a revisar, Andrés. Y ahora qué bien le va a caer el cambio que te otorga cuando te vas a tiempo extra.
1: Y se va a jugar, si me apuras, hasta el 96 por esos segundos o minuto perdido después de la roja. La pelota que tiene Nico. España lo quiere ganar. Cucurella, Pedri ahora con el balón. Aguanta la pelota, se bota Ferran. Prefiere ir hacia atrás con Aymeric Laporte. Y Rodri la deja pasar para que la tenga Cubarsí. Rodri ahora, pica Porro, va para Yamal. Y Yamal contra Tagliafico. Una más, esperan cuatro en el área. Yamal en el mano a mano, Tagliafico gana. Y atención que viene Julián Álvarez contra el mundo. Julián Álvarez lo que consigue es ganancia. La pierde y viene Cucurella. Y Cucurella en corto. Y Ferran va. No le va a sacar la tarjeta, va a haber tiro libre para España.
2: Y Argentina está pidiendo la hora. Después de la expulsión de Enzo, recibió Ferran y cuando quiso tocarle a Paredes, la pelota se la movió justo Ferran. Le queda la última a España, es peligrosísimo el tiro libre. Había comenzado luego de un quite muy bueno de Tagliafico y un pase errado de Julián Álvarez hacia el lado contrario al pecho de Cucurella.
4: Calientas aquí en Palacios.
3: Ahora piden la hora Argentina, el problema es que le quedan otros 30 minutos con un hombre menos, ¿no? O sea, España yo creo que dice, voy a tomar las cosas con calma, tengo la posibilidad de hacer el gol antes de que vengan los tiempos extras, si no en los tiempos extras voy a tener mis oportunidades.
1: Le va a pegar a Baena de derecha, voy a mal de pierna izquierda. Será Porro, mejor dicho.
0: Sí.
1: Porro por aquí a Baena. Y atención, lo sabe Xavi. Lo sabe Sergio Ramos. La importancia de este.

0: saque, esa segunda oportunidad de Francia Trejo.
1: Ojo porque viene Pedri, va para Nico, Nico servicio, buscaban a Cubarsí, se acabó el partido, se acabaron los 90 minutos, nos vamos a ir a tiempo extra.
0: Se la pidió Lamine, ¿eh? Le dijo déjamela, se tenía confianza, Lamine Yamal no se movió.
2: El partido con el tiempo regular, 90 minutos, se cumplió la predicción, vale, de hace días, tiempo completo 0-0. Una segunda mitad totalmente dominada por el conjunto español. Sí, señor, ¿a que sí? Estamos activos desde Más Network 92.7 FM. Hubo una tarjeta roja. Enzo Martínez fue el expulsado en el minuto 81, en el minuto 92. Sí, señor, fue expulsado. Por lo tanto, bueno, tenemos a un Paredes, Jorge, que más allá de fútbol, él está practicando es MMA. O sea, él está practicando lucha libre. Entonces, ¿será que Scaloni no está viendo, señores, de que ahí a Paredes lo que está practicando es MMA? ¡Oye, Messi! Messi está dormido, pero esperamos de que ahorita se despierte la selección argentina. Hay que ser críticos, en verdad, no apunta muy bien el 90% del partido. En este segundo tiempo lo dominó España con 15 remates totales, mientras que nuestro conjunto argentino está en cero. Sí, señor, remate esa puerta, cero argentino otra vez, pero tiene 10 España. España sigue adelantando, jugando muy bien. Están ahorita organizándose los equipos con los directores técnicos, están hablando de las nuevas estrategias. Se ven piernas cansadas, rostros agotados, un Lionel Messi que está entregando todo para realizar un buen partido. En estos momentos está ahí sentado en la grama tomando agua, es lo que podemos ver, reunido con todos sus compañeros. Paredes tiene que irse. Por favor, Scaloni, si vas a hacer un cambio, saca Paredes. Está muy violento en el área de defensa. Entonces, bueno, mientras empieza el partido, mientras empieza la prórroga, nos vamos con Kenny Loggins.

0: Ya va a comenzar esta prórroga después de este empate 0-0 entre Argentina y España. Y vamos con el partido.
1: Minutos del tiempo extra. Gracias por acompañarnos en este domingo maravilloso. El cierre de la Copa del Mundo. Tendremos 30 minutos más, quizá un poco más. Y es que se van a penales. Acá la tiene Rodri. Abriéndose a la izquierda con Cucurella. Argentina, pero si usted se está sumando a la transmisión, juega con uno menos.
2: Sí, al jugar con uno menos, esa posibilidad que decía David, Argentina no quiere los penales, yo creo que sí. O sea, ya teniendo un jugador menos, siendo dominada y con un arquero como el Dibu Martínez, es una posibilidad factible.
3: Por cierto, Argentina está jugando su tercer tiempo extra en 8 partidos en la Copa del Mundo.
1: Y acá ya la tiene Nico Williams intentando ir al frente. Cucurella ahora levanta la vista, Pedri recibe. Va de nuevo con Cucurella. España intentando ir hacia adelante, descargan para Nico Williams. Nico prefiere jugar hacia atrás, encontrando a Aymeric Laporte. Y este para Pedri. Y le da la vuelta con Cubarsí. España está encerrado en esos 20 metros. El balón que va para Yamal. Esperan dos adentro del área. Yamal, Porro. La va pidiendo en corto un compañero. Porro prefiere de nuevo. Yamal, Ferran. Yamal otra vez. Yamal en el mano a mano. Va para Pedro Porro. Este levanta la vista. Ferran de espaldas. Aguanta. Pero muy bien Julián Álvarez. Le roba la pelota a Tagliafico. Hay falta. Hay falta de Pedro Porro. Sin embargo, hay un choque con el lateral de España. Ibáñez, y habrá tiro libre para la Argentina.
4: Sí, y lo importante que será el buen criterio que tenga el conjunto albiceleste cuando mantenga el esférico, ¿no? Todos sabemos que se va a jugar sobre todo en esa portería, pero qué importante que Argentina sepa qué hacer con el balón en estos instantes.
1: Y qué raro, Ibáñez, es escuchar esto, ¿no? En el estadio. Muy, muy...
4: Muy poco ambiente, sí, correcto. Creo que hay confusión en la gente de Argentina, que es amplia mayoría hoy.
5: Sí, al final, por no tener tantas llegadas, la gente no está animada en la última jugada, ¿no? Que es cuando...
2: Sí, también tiene que ver con el valor de los ingresos. No es lo mismo un valor popular que un valor abismal como el que surgió para esta final, ¿no? Que creo que debe ser la más cara de las historias
3: de la historia. Sí, de acuerdo. Ahora, realmente, vamos a ver si España mantiene. Bueno, España no tiene otra forma de jugar, pero va a haber mucha, Jenny, mucho tráfico en esa zona, en esas últimas dos líneas ahí, cerca del área. Hay 9 jugadores argentinos prácticamente en un espacio muy corto.
5: Se puede.
1: Ojo, Ferran va por la pelota, Ferran se mete al área. Ferran puede venir con el servicio. Ferran aguanta el balón, va para Yamal. Le parecía que podía pegarle Yamal, pero Julián Álvarez le robó la pelota. Tagliafico la levanta, Julián de nuevo. La rescata, va para Tagliafico, recupera Yamal, Pedri le va a pegar, Pedri de zurda, servicio, Nico. ¡Impresionante el Dibu Martínez! De nuevo el arquero de Aston Villa, con ese guante salvador, el remate de Nico Williams, la gran figura argentina, se llama Dibu Martínez, cerca estuvo el 1-0.
2: Gigante Emiliano Martínez, como fue estupendo el pase de Pedri, apenas la rosa Nico Williams, y otra vez la mano del que ahora grita toda la gente argentina, olé, olé, olé, Dibu, Dibu, como ya fue ídolo, y tantas camisetas de arquero vendidas en la República Argentina luego de Qatar 22.
1: ¡Qué balón metió Pedri! Porro parecía que podía interceptar o quedarse con esa pelota. Habrá entonces saque de meta para Argentina.
3: No queda duda que hoy la gran figura de la selección argentina, por encima de Messi incluso, ha sido el Dibu Martínez, ¿no? Ya lo decía Juanpi. Hace casi 4 años en Qatar también fue la figura, ¿eh? En aquel título hubo más goles, obviamente más
2: goles. Sí, por los penales y por esa tajada sobre la hora que hubiese sido el título.
3: Sí, a Colomboani.
2: Colomboani sobre la hora después del error de Otamendi se salvó a Argentina y sí iban a los penales.
5: Sí, eso quiere decir mucho cómo ha ido el partido. Si el mejor jugador argentino es el portero. Ahora España sí que pues va a tener que tener aún más paciencia todavía, pero es verdad que Argentina, si antes tenía pocas probabilidades y posibilidades, ahora la verdad creo que es más difícil poder encontrarla.
1: Y acá la tiene Yamal tocando para Porro, y este en corto para Rodri, le va a dar la vuelta y un desvío, tapó Paredes, el balón que va dividido, Ferran quería recuperar también Mikel Merino, levanta la pelota, Simeone se puede meter en problemas, Paredes para Messi, no pasa nada, Cubarsí se queda con el esférico que va a jugar hacia atrás con Laporte.
4: Marca atención con Laporte. No puede más, no puede más, me parece que está pidiendo el cambio.
1: Pues entonces el central por izquierda de España no va a poder continuar. En cuanto sepas quién va a ingresar, nos dices Ibáñez. Rodri, en corto para Pedri, presión de Paredes y ahora Cubarsí intentando ir hacia adelante, se ha cambiado por cierto el vendaje, Cubarsí de esa mano derecha. Acá la tiene Yamal, tocando para Porro, otra vez para Cubarsí. ahora sí, España busca, España sabe que está líder Argentina jugando con uno menos. Rodri de cambio de juego, Nico Williams la baja de buena manera, Nico arranca, Nico va, Nico para Cucurella, pero bien Giuliano Simeone, mete el autopase Giuliano Laporte jugando en una pierna, le rebota el balón, parecía que podía todavía rescatarla Giuliano, habrá movimiento de mano.
2: Con el alma Giuliano, para eso entró, para embaruzar por derecha, para darle profundidad cuando pudiera la Argentina. Que aguanta y aguanta, creo que se viene Zubimendi y creo que se viene Eric, ¿es
4: Eric
2: eso?
4: García, sí.
2: Zubimendi, que no había jugado creo que casi nada o cero minutos en este Mundial.
1: No, ojo, jugó. Que viene Porro, la va a meter Porro, Ferran, le intenta dar la vuelta, Merino.
0: ¡Alto! ¡Alto!
1: Se queja con el central, hay que verla de nuevo.
0: El árbitro la campó. Está tendido el Dibu Martínez en el piso. ¡Falta! ¡Falta! ¡Se salva Argentina! ¡Se salva Argentina! ¡Se salva el albiceleste!
1: Intenta bajarla Merino. Yo no veo nada ahí de entrada, ¿eh? Hay que verla un poco más atrás.
3: Sí, hay que verla.
1: Toman ayuda.
3: Porque se queja del impacto de Merino antes, ¿no?
1: Esta tampoco ayuda, tiene que ser un poquito más atrás. Lo está revisando la FIFA. Lo que sí sería la celebración más extraña del mundo si dan gol. Después de que ya pasó la acción y después de una jugada de VAR, sería lo más extraño en una final de Mundial.
3: Es que no se ve, no se ve el foul. A ver.
2: No se ve el contacto, pero es muy raro que un central se tire dentro del área simulando una falta.
3: De acuerdo contigo. Vamos. Algún contacto sintió Otamendi, ¿no?
2: Sí, Otamendi, ¿no? Otamendi, correcto.
1: Pues mucho diálogo, mucha tensión ahí en el terreno de juego. La banca de España vacía, Ibáñez. Aquí está otra repetición.
4: Sí, por supuesto, apretando, ¿no? Intentando que revisen hasta el último detalle. Ay, para
2: lo pisa con el pie izquierdo, en el pie izquierdo de Otamendi. Y es eso lo que reclama la Argentina. Y es eso, creo que es lo que ve el árbitro. Pie izquierdo de Merino, pie izquierdo de Otamendi. Hay que ver la mano del Dibu, o es el pie. No, es el pie izquierdo también, el arquero argentino.
3: Sí, lo del Dibu ya es para enfriar el partido, ¿no? Más que nada.
2: Sí.
5: Sí, tanta llegada de España. De alguna manera, si no es con fútbol, el fútbol a veces, pues, a mí personalmente no me gusta, pero se juega también así, ¿verdad? Bueno, y es válido.
3: Y es algo que también ha exportado a Argentina con el estilo, ¿no?
2: Es decir, sí, pero una cosa es el estilo, y otra simular una falta en tu propia área que te puede significar la Copa del Mundo.
3: No, de lo que estamos hablando un poco es del Dibu Martínez, ¿no? De tirarse el Dibu, ¿no? ¿Cómo le llaman ustedes? Cancheros. ¿O es otro término?
2: No, canchero es otra cosa. Canchero es más como crecido, agrandado.
3: Ah, bueno.
2: No, ahí está jugando su partido el Dibu, que tuvo algún roce, como hacen todos los arqueros del mundo también, ¿no?
1: Mira, al final son opiniones diferentes. Para mí no es falta, ¿eh? Entiendo que hay un pisotón, no sé si es necesario para marcar infracción, pero bueno, ya está Ibáñez, por lo visto, confirmado, no es gol de España.
4: Estamos 0-0 entonces todavía, mi querido Andrés.
3: No van a definir así una Copa del Mundo, Andy, no hay manera.
1: Y mira el cambio, alguien que para mí era de lo mejor en la cancha, Ibáñez.
4: Se acabó el partido para Rodri, además se confirma lo que ya te decía, ¿no? Laporte, que no puede más físicamente. Y entonces, a la cancha, Eric García hace su debut en Copa del Mundo. Y también Martín Zubimendi con el 18. Ninguno de estos dos futbolistas que han ingresado habían tenido actividad en todo el torneo. 0 minutos.
1: Perfecto, bueno, pues ahí está, buen dato ese. Eric García, se junta entonces los centrales del Barcelona y entra también el mediocampista del Arsenal, Zubimendi. El trazo que va hacia un costado, Julián Álvarez la quiere rescatar, le va a quedar a Pau Cubarsí, que la deja entrar un poco, va hacia la derecha con Porro, este divide el balón, intentando con Ferran, quiere peinar Nico Williams de primera, y atención que viene Pedri, está viendo para Cucurella, se abre el espacio, Nico está solo, Nico arranca, atención que viene España, metiendo el freno de mano, ¡Zubimendi! A lucharla toda Giuliano. El cambio de juego, pierde la pelota Argentina, acá la tiene Mikel Merino, tocando para Pedro Porro, bien abierto por derecha Yamal, es quien recibe, está Tagliafico, lo marca, Yamal prefiere tocar hacia el medio campo, atención que ya va Zubimendi, primera pelota que toca Zubimendi, puede arrancar, pero prefiere con Cucurella, pueden acabar hasta tres adentro del área, Pedri con espacio, Pedri mete el centro, segundo palo para Merino, sacó Otamendi como pudo, y despeja en el Messi, va contra Cubarsí, es muy rápido, falta además de Messi, claro, sobre Cubarsí, hay tiro libre para España.
5: Sí, lo de Cubarsí, lo de este Mundial es absolutamente fantástico. ¿Cómo está? Se le ha ido muy poco hoy.
3: Sí, aquí vemos otra vez. Lo veía bien Juanpi, hay un pisotón. Ven, ahí está el pisotón, ahí está justamente el pisotón de Merino sobre Otamendi, ¿no?
1: Y acá viene Yamal en el mano a mano, tocando para Porro. Está en corto, Pedrico del esférico, va para Cucurella, la puede meter Nico Williams, va otra vez en el mano a mano, tocan para Zubimendi, levantando la vista en corto Pedri, no hay espacio para disparar, tocan ahora para Porro, Porro puede meter el servicio elevado, segundo para Nico, acabó peinando muy bien en esa zona Molina, la pelota sigue siendo de la Furia Roja, Cucurella en corto, Zubimendi, la puede meter Zubimendi, esperan dos, Cucurella la pide Zubimendi, prefiere aguantar, va para Eric García, ahora Pedri levantando la vista, Pedri va a lanzar para Cucurella, estaba en fuera de juego, Zubimendi de nuevo, Argentina espera en ese cuarto de cancha, Cubarsí le puede pegar, Cubarsí parece que lo iba a hacer, prefiere para Yamal, Tagliafico es quien lo marca, Yamal busca la zurda, Yamal en corto, Porro descarga para Pedri, Pedri buscando opciones, Yamal quiso hacer una con Opando, lo hizo contra Francia, habrá saque de meta, Jenny.
5: España se quiere meter, como se dice, bueno, en España llega hasta la cocina, y es verdad que a veces tiene que buscar algo diferente, de llegar hasta la línea de fondo, un pase hacia atrás, esa diagonal que es, pienso que es tan peligrosa con tantos jugadores dentro, cualquiera que la toque puede cambiar la dirección del balón y capaz meterse dentro de la portería. España lo va a intentar así de esta manera, pero no se le está dando.
1: Y viene el cambio Ibáñez.
4: Sí, con el número 2 a la cancha, Marcos Senes, y el futbolista del Bournemouth está fuera del terreno de juego. Julián Álvarez con el 9, clara la intención de Scaloni, ¿no? Aguantar, aguantar y aguantar.
6: Sí, jugar con línea de 5 ahora. Scaloni le dijo a Tagliafico, está un poco tocado de la rodilla, que pase a jugar como central, ya lo ha hecho así con Independiente. Y juega Nico Medina como lateral izquierdo ahora, encargado de la mina. España juega por todos lados y encima tiene remate desde afuera. Argentina aguanta.
3: ¿Cuántos kilómetros habrá recorrido Julián Álvarez? Corrió y como...
1: Ahora te digo, Faitelson, ese dato. El balón que va hacia la derecha con Porro. España quiere construir en esta zona. Porro. Tienen corto a Lamine Yamal. La marcación es intensa en esa zona de Facundo Medina. Acá la tiene Zubimendi, de mucho contacto desde que entró al partido hace unos minutos. Pedri ahora con el balón. Pasa a la izquierda con Nico Williams. Le quedan tres a este primer tiempo extra. ¡Servicio!
6: Típica de España, la jugada del gol de la Eurocopa, Merino que amaga a meterse al segundo palo, se le anticipa a Nico Tagliafico, cabecea con la frente, buscando el palo lejano del Dibu, besó el palo, se fue muy cerquita, Jenny.
5: Sí, yo no sé, se le desestabiliza un poquito y eso no la ha hecho rematar del todo bien, pero es esta jugada, un centro, cualquier roce de balón puede ir dentro, ha faltado muy poco para que Merino volviera a repetir la historia de los partidos anteriores.
3: El que entró muy bien fue Nico Williams,
6: Muy bien, David, muy bien, entró con mucha explosión, más allá que tiene un buen duelo con Molina, con movilidad también, e incluso haciendo diagonales.
1: 12 kilómetros, Faitelson.
3: 12 kilómetros para Julián Álvarez.
1: Pedri va para Yamal, intentando ir hacia adelante, pero el escalón, Porro, Pedri, atención, Paredes, presiona, Nico Williams, va en el mano a mano, Nico, busca la derecha, Nico, es marcado bien por Molina, atención con esta, Nico, le va a pegar, Nico, acaba siendo tapado por Paredes, toca en corto, el trazo para Messi, Messi es quien recibe, lo marca Cubarsí, Messi salió de la marca de tres dedos, mete para Simeone, Juliano, va contra Cucurella.
4: Scaloni está como loco, me parece que en este momento le están sacando tarjeta amarilla al técnico de Argentina, ahorita lo corroboramos, pero todo el mundo se le fue encima a Yamal, todo el mundo pedía también falta de Cucurella sobre Simeone, es una Copa del Mundo y todo el mundo está a full de revolución.
6: Para mí es una falta clara de Cucurella porque Simeone le pone el cuerpo y espera que lo choca porque Cucurella solo mira la pelota y se lo lleva puesto, por eso protestaba el banco argentino después, un encontronazo. Creo que lo hace muy bien Lamine, ¿no? Porque se choca, se mira, pero se va.
5: Totalmente. Se sale de ese juego que a él no le pertenece. Lo ha hecho bastante bien, con la calma que tenía que tener. Se aparta y muy bien Lamine en esta ocasión.
1: Balón que ponen en juego. Casi se llevan puesto, por cierto, al balonero en esa imagen que veíamos con la repetición entre Yamal y Tagliafico. El esférico que va para Juliano Simeone.
4: desplaza. Ferran dice, lo acabo de abrazar, no pasó nada. Tagliafico le saca tiempo a este partido y eso es solo para Argentina, ¿no? No se puede desesperar España.
3: Y aunque no nos crean, el tiempo corre en contra de España. Porque si llegamos a la serie de los penaltis, los monos van a cambiar. Como Diego Martínez, con la personalidad del futbolista argentino, en una serie de penaltis, Argentina sería favorito sobre España.
1: Porcentaje de atajar penales de Unai Simón en tanda de penales, 36%. Porcentaje de atajar penales en tanda de penales para el Dibu, 41%. Son dos arqueros que en tanda han leído muy bien, números muy por encima del promedio.
4: Atención con Cubarsí y con Simeone.
1: ¿Qué pasa, Ibañez?
4: Ahí discutieron en la última jugada. Bueno, todo el mundo también quiere discutir con Simeone. Es que si eres hijo del Cholo, es lo menos que puedes hacer, ¿no? Jugar con el corazón.
1: Y bueno, es tan evidente esto que dice Sorín cuando estamos viendo la repetición de la falta sobre Merino. Es tan evidente cómo contagia un futbolista que la afición de Argentina, que había estado muy tranquila y nerviosa en la tribuna, vieron la entrega y cómo metieron en estas últimas jugadas y se prendieron en la tribuna también.
6: Sí, contagia a Simeone, que otra vez vuelve a chocar. Contagia a McAllister, contagia a Leandro Paredes en Argentina, mientras el árbitro corta otra vez el juego.
5: Sí, yo iba a preguntar que cómo podía ganar Argentina en este tiempo extra, ¿no? Y España intentaba ganar con fútbol y Argentina yo creo que lo puede ganar con el corazón.
1: Si termina el primer tiempo extra, Baitelson.
3: Correcto, aquí estamos viendo las oportunidades que tuvo España, este remate de Merino que se va por un lado de la portería del Diego Martínez.
0: Y sí, muy reñida la primera mitad del extra tiempo. Al mi parecer, Argentina está jugando para el penalti. España sigue presionando, sigue atacando durante el tiempo reglamentario. En estos momentos los jugadores están en plena hidratación. Sí, allá vamos por el primer tiempo de la prórroga y seguimos viendo a una Argentina totalmente dormida, mientras que vemos a la roja ahí activa, por supuesto que sí. Bueno, estaremos esperando el desenlace de este partido, que ha sido muy interesante. Ha habido muchas cosas de verdad que notar. Ahí está ya en planeamiento la selección española con su director técnico. Están hablando sobre las futuras estrategias. Desde aquí lo estamos viendo. Desde la señal, ahí listo, ya cuadraron. Ahí dijeron, bueno muchachos, después de esta nos vamos a tomar unas filas. Aquí sí, tenéis que ganar. Mientras que los argentinos están ahí. Oiga muchacho, necesitamos levantar la copa de nuevo. Después, si este juego sale bien, vamos a hacer un asado. Sí señor, bueno, aquí están ya. Se vive el drama, se vive la pasión. 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Gilbert Peraza, junto con su compañero fiel Jorge Padrón, llevando a ustedes la transmisión. Hoy celebrando, escuchen esto mi gente, hoy es un día de primeras cosas, celebrando el Día del Niño y por supuesto mi primer año en Más Network 92.7 FM, un año que llegó el alienígena de la radio y hoy tiene el gusto, tiene el honor de narrar, de traer ante ustedes los detalles de la Copa del Mundo. Jamás, señores, me imaginé que yo hoy, un 2026, estaría trayendo ante ustedes, ante la gran población que oye a Más Network 92.7, la final de una Copa del Mundo. Antes gritaba gol desde mi cama, pero hoy estoy seguro que gritaré gol por acá, por las ondas hercianas de Más Network 92.7 FM. Toda Venezuela conectado a este circuito radial. ¡Vamos, mi gente! ¡Sí, señor! Vamos con las estadísticas del primer tiempo. 19 remates totales para España, 0 para Argentina. 11 remates a puerta por parte de La Roja, mientras que el albiceleste sigue quedándose en 0. 3 grandes ocasiones para España y Argentina sigue en 0. Córner, un córner para Argentina y 9 para España. ¡Arranca la emoción en el segundo tiempo! ¡Vamos allá, Nueva York!
1: ¡Los últimos 15 de la Copa del Mundo! Y España se queda con el esférico. Cucurella tocando en corto para Eric García. Va a darle la vuelta con Pau Cubarsí. Y este hacia adelante.

0: golazo. 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Gol del conjunto español. ¡Golazo! ¡Golazo! ¡Golazo de España! ¡Golazo! ¡Golazo Mass Network! En el minuto uno de la prórroga. En el minuto uno, Messi se duerme. Lamine Yamal hacia asistencia. ¡Y golazo! ¡Golazo! ¡Golazo! En escasos minutos, señores, España anota el primer golazo de la noche, digo de la tarde, ya estamos emocionados. Sí, señor, estamos contentos. Sí, meten el primer gol de este Mundial de la Final del Mundo 2026. Estamos acá, todos conectados en Mass Network 92.7 FM. 1 España, 0 Argentina. Este gol fue realizado en la prórroga. Sí, en el minuto 106, un gol de Torres. De asistencia de Nico Williams. A que sí, bueno, continuamos con la emoción de la Copa.
1: Gimáñez. Explota el estadio, ¿no? La gente de España festeja. Me parece que en la jugada del gol nunca se da cuenta Molina que Williams le ganaba. Ferran aparece y está ganando la Furia Roja, el equipo que mejor lo había hecho, el que más había propuesto. Pero este escenario no es desconocido para Argentina. Estar al límite y tener que buscar algo, ya lo conoce en este torneo.
2: Y vendrá Paredes del centro cortado a segundo palo. La quiere intentar Argentina. El balón que iba a primer palo. Unai Simón se queda con el esférico. Juanpi.
3: Sí, le ganó el duelo Nico Williams a Molina. Argentina, los tres centrales de Argentina se cierran con Merino y queda flotando Ferran, las famosas líneas, cómo tienen que llegar los atacantes. Se quedó mirando Juliano el centro y le ganó la posición para meterle el interior de zurda y hacer un gol que no quería entrar para España porque el Dibu se lo había tapado. Es merecido el triunfo español. Argentina irá con el orgullo, con uno menos. Todavía falta partido, Andrés.
2: Todavía queda partido. Estamos al 108. 12 minutos más lo que agrega el central. El trazo que va hacia adelante. Zubimendi, Pedri ahora. Acá la tiene Cubarsín. Le va a dar la vuelta con Porro. Bien abierto por derecha está Lamine Yamal. Podría caer la segunda de España. Pero falta juego todavía. Cubarsín es quien recibe. Toca en corto para Zubimendi. Toca también de primera intención Pedri, pero la pierde. Intenta arrancar en esa zona Molina. El trazo que es tapado. Ferran Torres que corre. Presiona Otamendi. Se la rebota. Ferran Torres y toda España. Toda la afición de España. De pie. Apoyando y aplaudiendo evidentemente el esfuerzo de Ferran. El balón que intenta sacar desde atrás en Messi. Lo hace hacia adelante. Quiere meter el trazo largo y frontal. Van para Lionel Messi. Que la baja bien Messi. Quiere arrancar Lionel. Se da la media vuelta Messi en corto. Prefiere distribuir para Paredes. Y esta es la derecha. Otra vez con Molina. Que puede arrancar. Paredes trabó Nico. Le va a caer Otamendi. Argentina lo sigue buscando. Acá la tiene Lionel Messi. Messi el cambio de juego. Acaba cortando Porro también. El complemento de Merino. Messi otra vez. Saca como puede Merino. El balón que lo va a caer por izquierda en esta zona Medina. Quiere ir hacia adelante. Puntea bien la pelota Merino. Messi se puede meter en problemas, pero limpió la zona. Y después va hacia atrás, la tira Otamendi. Argentina lo sigue intentando. Nicolás Paredes en corto. Medina intentando arrastrar la pelota. Medina de nuevo para Paredes. Argentina con uno más. Viene el trazo frontal al pecho de Unai Simón.
3: Sí, con orgullo, como decíamos, Argentina buscando siempre a Leo Messi como primera opción. Se demoró un poquito Medina, después Paredes buscó un pase central. No se tiene que desesperar, tal vez buscar alguna por fuera mientras vemos la repetición y la calidad, ¿no?, de un atacante que le ha aportado muchísimo a esta España de Luis de la Fuente, Jenny.
4: ¿Y cómo lo celebraron en un palco?
5: Sí.
4: Todos perdieron la cordura y es normal, Jenny.
5: Era el 11 casi del anterior Mundial.
6: Claro, ahora digo, el fútbol no se trata de justicia o no, pero pero sí, al final del día España ha sido superior en el campo de juego, ha superado hoy por completo a la selección argentina, así que el marcador está siendo justo de acuerdo a lo que hemos visto en el campo de juego.
1: Está molestado McAllister, nadie de la banca de España se puede sentar, todo el mundo viéndolo de pie.
2: Y acá hay falta sobre Mikel Merino, habrá tiro libre para España. Y amonestado, por cierto, Alexis McAllister en esa acción que veíamos. Y la va a reanudar España. Cubarsí tocando para Porro. Mikel Merino. Hacia atrás con Zubimendi. Merino. Qué bien entraron, ¿eh? Todas las modificaciones de España. Mira Merino, la confianza que trae, pide falta. El árbitro dice que hay ley de la ventaja. Perro de nuevo, Porro de nuevo con el balón. La va pidiendo ya mal. El esférico que va hacia atrás de nuevo con Zubimendi. Este para Mikel Merino, Paredes presiona. Van de nuevo para Porro. Porro con el balón. Yamal es quien recibe. Lo presiona de Medina. Hacia atrás para Pedri. España mueve la pelota. Ferran en corto con Eric García. Se juntan los del Barça. Cucurella. Nico Williams. De nuevo para Cucurella. Empiezan los soles. Pedri. España mueve la pelota. Toca de nuevo para Nico Williams. El cabezazo quedará por siempre en la memoria de los españoles. En caso solamente de que sean campeones del mundo. El balón que va para Cubarsí. En corto para Yamal. Otra vez Cubarsí. Zubimendi. España mueve la pelota. Cucurella pegado a la banda. La va pidiendo Nico. Ferran de espalda. Se da la vuelta. Ferran busca a Nico. Está habilitado Nico. Llega a línea de fondo. Va a tener que aguantar la pelota. Nico aguanta el empujón. Sigue Williams. El taco recuperó en esa zona. Aunque había posición adelantada. Habrá balón para Argentina.
5: Le ha dado mucho aire fresco Nico Williams a esta selección española. Su salida del banquillo ha demostrado que tenía muchas ganas, que venía con mucho guardado de lo no, que no ha jugado anteriormente, y ahora España sí que tiene que dormir un poco el partido, pero tampoco esperar, ¿no?, a que pase el tiempo, porque sabemos cómo es Argentina.
6: Correcto, y está terminando Luis de la Fuente como pensaba.
2: Y mira Yamal, está habilitado, ya que España es campeón por campeón para ser campeón.
0: ¡Gol! ¡Otra vez! ¡Fuera de juego! ¡Fuera de juego! ¡Se salva Argentina otra vez! ¡Se salva Argentina! ¡Ferran! ¡A Ferran le quedó corta la cancha! ¡Continuamos!
6: El sueño de la Fuente al comienzo del Mundial era jugar con Nico Williams y con Lamine Yamal. Y por temas de lesión empezó sin ellos el Mundial. Y está terminando con los dos en la cancha. Dos jugadores que le entregan mucho al ataque español, sobre todo, abren mucho la cancha.
5: Sí, Nico Williams es algo diferente. Al final, las dos bandas que tiene España es completamente diferente a lo que tiene en el resto del equipo. Es de toque, y Nico Williams puede jugar con unas transiciones más largas, con esos desmarques a ruptura, que con otros jugadores que como Baena, que se metía por dentro y podía centrar, pero no era tan desbordante por la banda.
2: Y atención que la va a meter Paredes, balón a primer palo, acaba cortando Ferran de cabeza. El esférico que va hacia atrás y van a tener que apoyarse con el Dibu. Llegamos al 114, le quedan 6 minutos de este juego, más lo que agrega el central. Paredes le da la vuelta hacia la izquierda, acá la tiene Facundo Medina. Argentina ya está todo hacia adelante, es matar o morir. Messi recibe de pecho, la va pidiendo Simeone. Messi hace el individual, nadie le cae a Messi, ya está, puede ser Messi. Messi, servicio, cortó muy bien Eric García, ahora corre desde la derecha.
3: 39 años con lo que tiene Leo Messi, saliendo de dos y se viene.
2: Y mira, Paredes en corto, otra vez para Messi, esperan 6 en servicio, a segundo palo, se va colando en el arco de Unai Simón. Habrá saque de meta.
6: Y caminaba el Divo, volteaba la banca, verá Scaloni, voy. Bueno, un par de jugadas de Messi y enseguida pone peligro, o significa peligro para la selección argentina.
2: Y acá la va a poner en juego Unai Simón, y si se sigue tardando será córner para Argentina. El árbitro le sigue contando Unai, pero ya la pone en marcha. El trazo que va largo, quiere ganar Molina, lo hace de buena forma. Por arriba también va a disputar Zubimendi, y lo hace para Mikel Merino. El balón que va dividido, McAllister tiene que apoyarse con el Dibu Martínez, que aguanta la pelota y quiere lanzar hacia el frente, quiere mandar el pelotazo. Ferran Torres se incomodará un poco. Viene el Dibu, el trazo que va hacia adelante completamente. Cubarsí, que Copa del Mundo de parte de Cubarsí. Nico metió el cuerpo y ganó, y Nico puede aguantar. Nico intenta el mano a mano contra Molina. Nico, adiós, y atención, viene España. Nico
5: No sé si ha intentado un pase o...
6: Bueno, algo
5: sí, algo intenta, una, sí, una oportunidad una muy desperdiciada.
3: Como una fantasía, lo tenía solo a Ferran, como para liquidar el partido. Bueno, faltan poquitos minutos, Andrés.
2: Messi tocando en corto, acá la tiene Paredes. Argentina sigue intentando hasta el último minuto el servicio. No va a poder llegar, pero sí la puede rescatar Simeone. Hace pierna Simeone, la rescató Giuliano. Puede venir el servicio, Messi recibe. ¡Messi! Le pegó a puerta, el balón queda vivo. Se duele Merino de un pelotazo en la cara y vendrá el protocolo de conmoción.
3: Así es, ya van a entrar los médicos de España. Se juega la vida a Giuliano para llegar a esa pelota y Leo que le revienta la frente, ¿no?
6: Iba para goles, claro, iba a portería.
3: Sí, iba a portería. Creo que estaba Unai bien parado. La jugada termina en córner, hay córner para Argentina.
6: Córner para Argentina, que puede ser uno de los últimos.
7: Aunque saben que, perdón, Faitelson, no. Podría ser que haya detenido el juego antes del córner, no lo sé, habría que checar ese detalle nada más.
6: No, pero ¿cómo lo puede detener antes del juego, del córner?
7: No, digo, por prioridad de conmoción. No lo sé, solo estoy diciendo algo que podría pasar.
6: Hay otro jugador argentino por ahí, sí, ¿no? También Ibáñez dolido, ¿no?
8: Calienta a Gaby por cualquier cosa que se necesite, entendiendo que puede entrar el protocolo, ¿no?
7: Mira esto. El fuera de juego de Ferran es el hombro. Centímetros.
6: Urge la ley Wenger, ¿no?
7: Bueno, están atendiendo a Mikel Merino.
3: Sí, otro de los que entró muy bien en España, que le ha aportado muchísimo. Ha tenido situaciones de gol. Incluso protagonista de aquel gol anulado por su propia falta a Otamendi. España lo ha buscado por todos lados. Argentina aguantó hasta donde pudo y quizás con una jugada de las menos elaboradas de España, ¿no? En un centro al segundo palo, un cabezazo forzado, pero llegó muy bien Ferran para definirlo. Vamos a ver qué hace Argentina en esta pelota parada, imagino irán todos.
6: Sí dio córner, ¿no? Sí.
7: Pues mira, ahí va hasta el tiro de esquina, va por la pelota el central, ¿eh? Y no, va a ser bota tierra.
8: Tenía razón tú, Vaca.
7: Te dije, Ibáñez.
6: Pero está mal Vaca y está mal el árbitro.
7: Bueno, yo solamente digo,
8: te salvé.
7: Guerrero, yo solamente comparto las reglas del juego.
9: Exactamente, has aprendido muy bien las reglas de juego desde mi incursión en TUDN.
7: Saca la pelota, ven corto, Molina jugando hacia atrás, puede venir Medina con el servicio, tapado por Yamal. Llevaron abandono en el terreno de juego. Seguramente por esta pausa tendrá que agregar uno o dos el central, quiero pensar. El balón que va para Dibu, apoyarse, nos acercamos al último minuto de juego. Dibu poniéndole en marcha, el balón que ve elevado, intentando complementar de buena forma. Giuliano, Messi para Simeone, acaba reventando Cubarsí, está en fuera de juego Yamal, por eso no fue por la pelota. Nico Williams mete el cuerpo y hay falta, y aquí sí pueden ir todos, acá sí pueden ir todos, y Messi le dice déjamela, yo la voy a centrar, tendría que ir hasta el Dibu.
8: Ni voltea el Dibu para pedir permiso todavía.
7: Le va a pegar Messi esa pelota y la va a meter a segundo palo. Será de las últimas de Argentina. En cuanto sepas también, Ibáñez, cuánto van a agregar, nos avisas.
8: Correcto.
7: Le va a pegar Messi. Argentina solamente va a meter 5.
6: No le meta a todos ya, hombre.
7: Será de las últimas. Messi ejecutar. Messi a dos toques. Y atención que sale Yamal rápidamente a la marca. Messi, buen balón. Simeone.
3: Sí, se viene el córner de Argentina, Andrés.
7: Le va a pegar Messi el balón. Esperan 6, pero detienen la jugada. ¿Cuántos más, Ibáñez?
8: 5 minutos más.
6: ¡Apa!
7: 5 más de este segundo tiempo extra. Le va a pegar Messi. Por si hacía falta drama. Por si hacía falta emoción. Atención, Messi. Servicio cerradísimo. Nadie la saca. El complemento defensivo. Otro córner más. Otro tiro de esquina más.
5: No podía acabar de otra manera el partido que esta. Al final Argentina podía haber hecho más durante el partido y ahora le quedan balones parados que al final pueden solucionar un mal partido y espero que si da 5 que se pasen rápido.
6: Sí, yo creo que es más por lo que ha dejado de hacer España, ¿no? De tener el control de la pelota, aunque hay que darle crédito también al al corazón argentino.
7: Le va a pegar Messi, 5 adentro del área chica. Messi ejecutar, le pide a Medina que se acerque. Messi, servicio muy corto, hay un desvío. ¡Esto puede ser! ¡Simeone! Le pegó de pierna derecha. El que ha sido para Argentina, el pulmón, el corazón, el que se esfuerza, el que se sacrifica. Simeone se le encontró, lo mandó a la tribuna, Juanpi.
3: Se quiere morir Juliano porque le quedó solito el córner por bajo, la rosa en el primer palo y no puede bajarla Juliano. Le quiere dar con el empeine, la termina agarrando un poco con el exterior. Se le va arriba, Dibu mira al cielo. Todavía quedan unos minutos, Andrés.
7: 3 minutos y medio, trazo largo que Paredes gana. El balón que va hacia adelante. Eric García se eleva también Otamendi. Cuco Orella complementa. Merino por arriba pierde. El balón que va para Zubimendi. Encuentra a Porro por derecha que va a intentar ir lento. Que va a intentar cuidar esa pelota. Quiere cuidar el 1-0. Quiere levantar la segunda de España. El balón que va para Yamal. Cortó bien en esa zona Medina. El trazo hacia adelante. Metiendo el cuerpo y el autopase. Muy peligroso de Paredes. Y el espíritu que va hacia atrás para el Dibu Martínez. El Dibu va a meter el trazo largo. Completamente frontal. Piden falta sobre Otamendi. El árbitro no la va a señalar. Y vendrá el movimiento de manos para Argentina.
6: Claro, lo decía Jenny. Ahora que España empieza a tocar la pelota.
5: Es cuando no la tiene. Al final es cuando metes un gol, lo más importante son los 5, 10 minutos de después y tener este balón que ha tenido durante todo el partido, no dárselo ahora a Argentina.
7: Y mira McAllister, es el que recibe entre líneas, presión de España. Pedri quiere robar la pelota, van hacia la izquierda, atención que puede venir el servicio, acá viene Medina, pero están marcando falta en ataque, habrá tiro libre para España.
3: Sí, marcó una falta sobre Pau Cubarsí. Mientras vemos la repetición, le queda a Juliano, le quiere dar con el alma, se le termina levantando en vez de poder bajarla, ¿no? De poder cortar la pelota y que vaya hacia el arco de Unai. La cara de Leo como diciendo, la tuvimos el empate pese a todo, pese a ser dominados. Argentina ha tenido 2 clarísimas, todavía quedan 2 minutos, Andrés. Argentina va con lo último, con el alma, a defender el título.
7: Minuto y segundos, le va a pegar Unai Simón esa pelota. Largo hacia la derecha a buscar a Yamal, pero otra vez anticipa Medina. El balón que va dividido, acá hay fuera de juego. Si se activa Yamal, hay fuera de juego. Medina revienta ese balón por arriba, complementa bien Eric García. El complemento defensivo también llega desde la derecha donde está Molina. El balón hacia adelante, Otamendi de espaldas, quiere para McAllister. Hay falta, falta sobre Otamendi. Hay tiro libre para Argentina y puede ser la última.
5: Y es lo que quiere buscar, que pare el balón, meter balones ya al área con lo poco que queda.
7: Mira el trazo frontal, intenta Unai Simón, se quedó con el balón y va a tratar de consumir los últimos segundos. Unai a ponerle en órbita, a mandarle la pelota hacia adelante. Atención con esta, cortó muy bien Molina. Atención que viene Zubimendi abriendo para Nico Williams. Le quedan segundos al partido. Le piden a Nico que la cuide. Nico Williams a jugar hacia atrás. Cucurella después. Eric García con el balón. Y García dará la vuelta por derecha. Porro se lo festeja. Porro después en corto para Merino. España está cerca. Está segundos. Está segundos de ser campeón del mundo. Buscan a Ferran Torres. Pedri a córner y parece que va a ir por ella. Ferran aguanta. Ferran engancha. La barrera defensiva es bastante buena. Acá la tiene Cucurella. Cucurella va contra Otamendi. El árbitro va a comprar la falta. Y esta, Juanpi, será la última.
3: Sí, ahora sí es la última. Seguramente la pateará el Dibu y la toda la Argentina a campo adversario, al área de España. La hinchada argentina grita para alentar a sus jugadores mientras los españoles se relamen por el título que se viene. Es la última, Andrés.
7: Es la última de Argentina. El Dibu Martínez la mete a segundo palo. Atención con esta, cortó la defensa. Ferran Torres después. ¡España!
0: ¡España! ¡España!

0: ¡Campeón del mundo! ¡Campeón del mundo! ¡España! ¡España! ¡Bicampeón! ¡Bicampeón del mundo! En verdad, los Saiyajines, los de otro planeta, jugaron tremendo. Messi bañó a Lamín, Messi cargó a Lamín, Messi estuvo en una bañera desde niño, Messi estaba construyendo el que hoy día es campeón del mundo, Messi lo tuvo en sus brazos, él quiso ser como Messi, los campeones del mundo, Lionel Messi y Lamín Yamal ha quedado campeón del mundo, algo histórico, 19 de julio, el muchacho de la cabeza, de la camisa número 19, sí, Messi está entregando, señores, la Copa del Mundo al joven Lamine Yamal, nuestros ojos están viendo al nuevo campeón, estamos viendo a Cucurella, estamos viendo al hombre, al autor del gol, Nico Williams. Hay lágrimas en los ojos de Messi, pero está conforme porque ya Messi se la dio a Sudamérica, ya Messi cumplió, Messi fue campeón del mundo, Messi fue campeón de Europa, Messi ya fue campeón de todo lo que pudo ganar y ahora está Lamine Yamal como nuevo campeón del mundo.
1: Un fútbol bonito y pues al final el fútbol ha ganado. Argentina lo ha intentado llegar hasta el final.
0: Señores, del 2026 ha ganado este partido 1-0. 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Vamos a buscar al himno de España. Vamos a felicitar a todas las personas, a la Hermandad Gallega de Valencia, a todas las personas que descienden de acá, de esta raíz española. ¡Felicidades! Pues su equipo ha quedado por segunda vez campeón del mundo. España, Lamine Yamal, ha quedado campeón del mundo.

Se ha repetido la historia. Ha surgido un nuevo campeón y todo tiene su final. Ha llegado el momento del nuevo reinado. Lamin Yamal, Bellingham, el nuevo futuro, Cucurella, lo en la Eurocopa. Ahora disfrutaremos acá en las principales copas del mundo. Veremos la nueva generación resurgir. Ya durmió Messi. Ya Messi ganó todo. Cristiano ganó todo. Todos han pasado a la historia como excelentes jugadores. Y desde hoy, Lamin Yamal, Nico Williams, Ferdinand, todos ellos colocan su nombre en la historia de los mundiales. ¡A que sí! ¡Que viva España!

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